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2: La mente, los deseos y lo que le pide uno al universo, pues llega, se realiza. Simplemente que a veces hacemos que todo se devuelva cuando somos negativos. Para hablar sencillo hoy, porque yo siempre a veces como medio enredadita, con mucha explicación científica y también práctica, pero que a veces no cala. Sí, si uno quiere que los deseos lleguen y ese sentimiento sin que uno le pida ni siquiera al universo, sino que uno lo siente, llegará cuando reforzamos nuestra fe, nuestra tranquilidad, cuando sentimos que en cualquier momento lograremos lo que nos hemos propuesto. Es como un acto más de fe, que de pedirle a un santo, en fin. Uno sabe lo que quiere, pero también los obstáculos hacen que, yo sé, que uno se vuelva como negativo, como que se... la palabra para los jóvenes de ahora es que se no se decepcione, sino se sienta frustrado o frustrada. Mucha gente no se frustra en... que son ya gente grande, pero los jóvenes sí, para todo es frustración. Entonces la idea es saber que lo que nos proponemos lo vamos a lograr, así de sencillo, sin ponerle tanto misterio. ¿Que hay obstáculos? Pues claro, porque uno no mide el tiempo, no sabe en qué tiempo, pero lo importante es que lo que ya tenemos a tiro de as, como dicen, que tenemos muy cerca, se realice en cualquier momento, porque ya se cambiaron las aplicaciones de todo, de la carrera que queríamos, de ese viaje que queríamos, va a variar y cambiar, pero rico total, nos va a dar más felicidad y nos va a enriquecer mucho más. Es como si le fuéramos a sacar más jugo al asunto, o más alegría, o hacer algo más reconfortante, hacer mucho mejor. Pero sí, no se ponga negativa ni se sienta frustrada porque en este tiempo que usted quería ya tener todo bajo control no lo hay. No, porque hubo un cambio inesperado, cambio de aplicaciones. El tiempo varió, se repartió. Entonces, si uno ya es consciente de eso, es solamente esperar. Además, hay un fenómeno muy increíble que es que de pronto también usted tenía un tiempo, a ver, en unos 4 o 5 años voy a hacer tal cosa y se le puede dar este año. Eso es lo inesperado de esta etapa de la vida, de esta dimensión desconocida. Mejor dicho, lo que les quiero decir es reforzar la fe o esperar que el golpe avisa, digámoslo así, más chistoso. Y lo que de pronto habíamos pensado hace mucho, para años, se puede dar en cualquier momento. Así está operando la energía. Y eso es bueno. Y eso es genial. Eso es inesperado. Eso es de no te lo puedo creer. Por eso ánimo. Y reforcemos la energía, la fe, la confianza. Porque también es cierto que si no la tenemos, la confianza y la fe es el vehículo para que aceleremos todo lo que queremos acelerar. Así lo veamos lejos, porque uno a veces tiene una mirada que no coincide con la física cuántica. La física cuántica puede hacer un cambio de tiempo que se acelere, y mientras que en nuestra mente estamos pensando que en 3 o 4 años podría realizar ese sueño, ese deseo. Ahí hay una especie no de contradicción, sino de acople entre el cerebro, las aplicaciones que hemos recibido y también que todavía no estamos de pronto todavía con todas las aplicaciones para poder estar al ritmo de la, digamos, de las partículas subatómicas, de cómo podemos de un momento a otro lograr aquello que antes en una etapa que era no lineal, que era lineal, lográbamos, con tiempo. Ahora todo es inesperado, rápido ya. El tiempo y la mente funcionan ahorita un poco desigual, pero ya se irá a equilibrar o se van a empatar la mente y el tiempo. Espero que me hayan escuchado. Mejor dicho, hay mucha gente que en este momento y a esta hora no le han cambiado las aplicaciones o no nos han cambiado las aplicaciones, porque uno nunca sabe que el universo quiera cambio de aplicaciones para mí y para otras personas que como yo tenemos mucha fe, mucha confianza por la vida, a pesar de las creencias que tenemos que hacer algo, que podemos, tenemos que lograr esto para ser exitosos, felices, o sí, haber pasado feliz por este mundo. No, ahora todo se ha revaluado, pero mejor. Ahora la felicidad es otra cosa. El éxito es algo mejor y más duradero. Y de pronto lo del dinero, el dinero está, pero nosotros no sé por qué no lo queremos de pronto buscar, porque nos apegamos a trabajos o nos apegamos a amores o a nuestra propia familia y decimos que vivimos desesperados con ese amor, con esa familia, con ese trabajo y no hacemos nada para cambiar. Dejémoslo ahí, qué caramba, no ser tan mamona ni tan cansona por la mañana. Les digo lo siguiente, un momentico. Voy con el número de Acuario Estéreo. Este es Acuario Estéreo, el número de Acuario para el WhatsApp, mejor dicho, para que usted se comunique, es el 317-423-5880. 317-423-5880 es el WhatsApp de Acuario Estéreo para que haga esa llamada. Por lo pronto, los dejo con una canción. Esa canción es de Jarabe de Palo y se llama Agua. Bueno, parece que Jaimito tuvo que ir a apagar un incendio en otra emisora. Entonces, ¿qué más les puedo decir? Sí, 317-423-5880. Dirá Jaimito, Gloria se demora o hace una editorial, que no es editorial, sino salpicón, que dura más que una semana sin carne. Entonces, ahí ya está. Ahí está Jaimito. Y vamos con Jarabe de Palo, Agua.

posiciones que favorecen para el amor, para armonizar, para afianzar, y es lo que está pasando ahora en el cielo. Sin embargo, no es que me confíe mucho porque todo depende también de poner esos límites que tenemos que poner. No es que perdonar y olvidar porque sí, porque me siento sola o me siento triste, o viéndolo bien porque no di otra oportunidad. Después de dar tantas oportunidades y de pronto uno sentir que fue el momento genial que me iluminé para poder cortar con una relación afectiva, filial, con un hermano, con la mamá, con el papá, usted con su hijo o con su hija, porque ya se había hecho la situación muy tremenda, había ya el respeto y todo. ¿Por qué tener ese impulso? A veces los planetas nos impulsan a retornar o a ver todo diferente. No, no nos dejemos. Yo pienso que no se nos acaba el rencor, y más en esta semana, a no ser que usted esté comenzando una especie de relación bonita y entonces genial, salga, pásela bien, de maravilla, pero tampoco se acelere. Yo los invito para que marquen ahora, para que entre una llamada aquí y poderlos atender al 317-423-5880, que ingresen al WhatsApp de Acuario Estéreo. Porque después de que yo me ponga a hablar, después nadie me suelta y es difícil de pronto atender llamaditas. Entonces, de una vez, 317-423-5880, para aquellos que me quieran hacer una pregunta, una consulta, cualquiera que sea. Hoy es miércoles y Mercurito está iluminándome y me está invitando a trascender o mirar más allá. A veces la vida opera no solamente con las nuevas aplicaciones que estamos viviendo y activando, sino que también nos ayuda a reforzar esa parte donde el universo sabe que nos va a ayudar muchísimo en esta era de la incertidumbre, que es la intuición. Pero dentro de la intuición también está la telepatía, saber lo que otro está pensando sin que nos diga nada, sin que los códigos no delaten a esa persona, sin que de pronto tengamos la mínima idea, pero hay algo que nos dice que algo no está bien. Uno a veces siente inseguridad, un miedito raro, pero no es que uno sea inseguro, sino que uno sabe que algo está pasando, no sabemos qué es, pero algo está pasando, y cuando sintamos esa sensación, es mejor de pronto analizar bien y atar cabos, porque a veces actuamos muy a la loca. Y ese es el caso de ahora de todos nosotros en temas también por el afán de amar o el afán de lograr tener, por ejemplo, un carrito que nos lanzamos como locos sin mirar si ese carrito está el motor regrabado, si cuántos dueños ha tenido, si está bien todo, sino que de una vez la ilusión nos puede más que la investigación. Tenemos que volvernos más investigativos. Esa es la gran tendencia de la vida. 317-423-5880 es el número de Acuario Estéreo para que usted pueda ingresar desde su WhatsApp en cualquier parte del mundo. Bueno, vamos entonces con, rápidamente, ahora sí, con mi canal de YouTube, que es Gloria Díaz Salón. No olviden seguirme en TikTok. Pero también no olviden seguirme ustedes en X, en Facebook, en fin, vamos entonces con YouTube. Y en YouTube entramos y vamos a mirar algunas preguntas y observaciones que ustedes me han dejado ahí para poderles responder. Un abracito a la querida pintora colombiana Darly, que está en Luxemburgo en este momento y a esta hora. Y aquí también tenemos una pregunta. Ah, no, aquí es Martica Bustamante, que mandó un saludo. Astrid Culma también mandó un saludo. Luz María Burgos, ella dice que es que ella es martes Sagitario, 8 de la mañana, 8, pero no se sabe si es AM o PM. No se sabe nada. Por eso es bueno que tomen bien o anoten bien a qué horas nacieron, 8 de la mañana, 8 p.m. Y, en fin, vamos a mirar otra vez. Buenos días, mi Glorita hermosa. Gracias por tu horóscopo. Dios te bendiga.

0: Diga, manda Gloria Daza. Y Nazli Correa, tan linda como siempre, mandando saludos y deseando lo mejor, tan bonita. Luz Miriam Páez, buen día, mi señora hermosa, me alegra escucharte, soy Sagitario. Pero ¿a qué horas, nena? Sagitario, ¿a qué horas? ¿Y cuál es tu pregunta? Los Sagitarios están muy fortalecidos por culpa de la posición ahora del planeta Urano, que entró en su signo. Unos ya les entró, otros hace ratico, pero no importa. Y es como un desafío. Eso es bueno porque uno se despierta. Si uno está perezosito o no quiere asumir la realidad, situaciones raras, curiosas, hacen que uno se ponga las pilas, como para decirle algo a nuestra querida Luz Miriam Páez. Bueno, aquí Luz Irene Beltrán mandó un arco iris y un cafecito y algo más. Y creo que una fotografía mía ahí, tan linda. Un abrazo para ella. Vamos con más. Aquí dice Luz Irene Beltrán: buenos días, señora Gloria. Este programa está diseñado para escuchar y recibir su orientación. A nadie se le coloca qué. Camisa de fuerza, gracias a usted, a su luz guía. En lo personal, hemos cambiado muchos malos hábitos que tenían diseñados desde mi infancia. Gracias infinitas y gracias por existir y llegar a mi vida. Ay, tan bonita. Vamos a mirar otra cosa aquí. Luis Fernanda Mesa Ospina, María Sarmiento. Hola, Glorita, te escucho desde hace más de 10 años. Soy de signo Cáncer, ascendente Géminis. No me hallo en mi trabajo. Estoy trabajando en un emprendimiento para independizarme, pero siento que va lento. Requiero el tiempo para llevar a terapia a mi hijo. Sí, tú lo has dicho, eso todo lleva tiempo. Pero no pierdas el entusiasmo. Mira, a ver, es lo que te gusta. Estás viendo que hay posibilidades, por lo menos con el tiempo, mientras que se acredita, mientras que tú ofreces servicios dependiendo de lo que sea tu emprendimiento. Sí, tienes que llevar a tu hijo a terapia, pero tienes que saberte, como dicen popularmente en Colombia, bandear. Una personita me agarró ahoritica de la cara y me sacudió la cara. Es un muertico tuyo que te dice que bueno, qué ánimo, pero te cogió de la cara a ti, a mí, para, pues asumiendo que eras tú, no sé si me hago entender, tuve contacto con un muertico tuyo que me cogió la carita y me sacudió para que te transmitiera que hay una persona que está pendiente de ti y que adelante. Habría que analizar después tu negocito, ¿cierto, hermosa? Para mirar a ver qué es, cuál es el rollo aquí. Aquí también nos saluda Claudia Orozco. Buenos días, Glorita. Gracias por tan hermoso programa. Gracias por ser una guía para todos y por regalarme sabiduría. Dios la guarde. Vamos a ver qué dice. Voy soltando poco a poco. Me pesa que dice aquí. Dios la guarde y la bendiga. Poco a poco voy soltando lo que me pesa y me hace daño. Uy, genial. Soy Tauro a las 2:30 a.m. Por rumores supe que mi papá no es mi papá. Y mi mami ya no está para preguntarle. Y pues no me atrevo a indagarle a mi papi. Quisiera saber la verdad. Gracias. Vamos a hacer unas pesquisas en este momento donde Mercurito está ahí conmigo. Naciste a las 2:30 a.m. Eres del signo Taurito. Miremos a ver qué arroja aquí esto. Y mi intuición. Ay Dios, aquí hay algo que me impide. Sentí como si alguien me cogiera del cuello. Ay, ¿será tu mamita? ¿Le pasó a tu mamita algo en el cuello? ¿Será que tu mamita no quiere que yo sea lengüilarga como siempre soy? Vamos a mirar a ver cómo yo me las ingenio, porque siento como si alguien no me dejara hablar. Pero espérate un segundito, me las ingenio a la 1, a las 2. A las 3. A ver. Vamos a hacer una cosa. En un ratico vamos a distraer. Voy a sacarle foto a esta pregunta que tú me haces. Es que si actúo ahora, se me va a afectar mi garganta y mi columna y mi espalda y mi cuello porque hay alguien que no quiere Ay, yo soy terca también. Yo también soy terca. Hay alguien que no quiere que te exponga algo. Entonces, en un ratico, con mucho gusto te respondo. Estoy engañando aquí al universo, pero también al mundo invisible. Bueno, vamos con una llamada. Hola, ¿en qué ciudad estás?
1: Glorita, buenos días. Estoy en la hermosa neverita.
0: Ah, muy bien, tan linda. Claro, qué clima tan bello, como llovizna, pero también hace sol. Es precioso. Aquí tenemos todos los tiempos. Es el clima más bello, de verdad, para todos los colombianos. Es un clima seco, saludable. Lo único es la altura para aquellos que sufren del corazón o tienen problemitas a ese nivel. Oye, hermosa, se supone que tú tienes una pregunta, la famosa pregunta del millón. Voy a manejar telepatía, no, telequinesia, no, telepatía, visión remota. Voy a acudir a mis dones que están centrados en mi lado izquierdo, en mi oído izquierdo. Hazme la pregunta a cualquiera.
1: Y Glorita, yo desde el año pasado he enfrentado un tema de salud que me ha tenido como tensa y ahorita tengo nuevamente control. A mí me hicieron el año pasado cirugías porque tuvieron que removerme unas masitas del seno.
0: Sí.
1: Una de ellas no salió muy bien, pero la retiraron a tiempo.
0: Sí, algo te está molestando. Cuando la salud se manifiesta, es que uno no está manejando bien su energía, nenita, o tiene algo que uno no descubre, que no sabe todavía qué me generó eso. Tocaría ir a la infancia, o de pronto escribir algo, transformarlo en un poema, si uno tiene esa capacidad, o de pronto también pensar. ¿Qué me está causando? ¿Qué me estoy prohibiendo? ¿O en qué me estoy sacrificando para que se genere esta concentración de energía en mi cuerpo que da como resultado esas masitas, la manifestación de todo? Porque no solamente tiene que haber una predisposición, sino un estado emocional y un estado psicológico. ¿Tú qué crees que es lo que en la vida te ha conmocionado o te ha afectado? Como para que lo trabajes y paras ya, digamos, la tendencia a estar enfermita de pronto a ese nivel o estar muy preocupada por tu salud. ¿Tú qué crees, nena? ¿Una infancia? ¿Una situación con alguien? ¿El tema económico? ¿El tema emocional? ¿Qué es lo que más te afecta a ti en tu vida generalmente?
1: Bueno, mi Glorita, yo considero que esto fue un detonante por problemas laborales que tuve también. Se me juntó todo la salud y mucha tensión en el trabajo. Mi jefe molestó demasiado y aún todavía, sino que por circunstancias que él tiene ahorita personales, está como tranquilo la última semana.
0: Sí, habrías que buscar, no te sientas que es difícil después conseguir otro trabajo o de pronto pensar, por más que se calme él, no quiere decir que después no vaya a estar otra vez molestando. Él es como un instrumento de Dios, parece del diablo, pero es de Dios. Sí, es un instrumento de Dios que te dice que rico tener un trabajo donde te sientas mejor, más descansadita, no tengas tanta tensión. O no te sientas de pronto presionada, maltratada, de pronto tratada injustamente. Estos son los famosos instrumentos de Dios que hacen que uno vaya buscando un nuevo camino. Nena, yo ya lo tenemos detectado entonces. En el último tiempo, por lo menos, lo que te aceleró, lo que te reactivó, todo lo que había en tu cuerpo, fue tu jefe y el trabajo. ¿Por qué no ponerte en la tarea de buscar un trabajo? Puede ser que sea un trabajo que ganes igual, pero que trabajes menos y donde no tengas la presión de un ser humano así que te esté bombardeando o molestando. ¿Tú no crees que es el propósito para que tu salud se tranquilice y no tengas de pronto cada momento esa tensión en tu salud, en tu cuerpo, en tu psiquis? ¿No lo habías pensado, nena?
1: Y Glorita, en algún momento llegué a pensarlo. Y si yo a veces digo, también ya llevo bastante, esta semana cumplo 15 años en este empleo.
0: Sí.
1: Lo que pasa es que también se acomoda uno porque es una entidad pública y el trabajo es muy bueno. Y
0: Sí.
1: he tenido ventajas por estar trabajando allí. Lo que no es
0: Sí.
1: bueno es la cabeza, porque
0: Sí.
1: no, pues no tiene un perfil que uno diga, wow, vale la pena seguir a esta persona. No,
0: Sí, pero es que
1: no
0: tú
1: es.
0: no estás apreciando tu salud, ¿viste? El trabajo es
1: Sí,
0: bueno,
1: es cierto.
0: pero tu salud está mal por culpa de este personaje. Yo,
1: Sí,
0: como te
1: así.
0: dije, tienes que tener fe porque vas a conseguir un trabajo mejor. Lo que pasa, lo que yo hablaba inicialmente en el programa, querer es poder, para hablarlo sencillamente, uno puede sentir que, Dios mío, tengo que conseguir un mejor trabajo, o igual o mejor que este. De pronto, hasta volverse uno todo exigente, ojalá donde trabaje menos o donde no tenga que interactuar con tanta gente detestable, gente que le gusta o que no tienen empatía o que no saben tratar a los subalternos, compañeros, en fin, eso lo puede lograr. Ponte en esas, porque es que tu salud tiene
1: Va
0: que
1: primero.
0: mejorar si haces un cambio, hermosa. Tú sabes que por algo no, por ejemplo, aquí me pasaron varias circunstancias. En este momento, un muertico me desapareció un aparatico que yo tengo para calcular. Por otro lado, sentí que alguien me agarraba del cuello cuando tenía que revelarle una verdad a un oyente que me escribió por mi canal de YouTube. Entonces, esto también son como señales de la vida para que yo me hubiera ido por el lado que es contigo, que cambia de trabajo y cambia tu vida. De verdad. O sea, pero no pierdas la fe, hay trabajos mejores. Tú dirás, no, Gloria, me siento muy feliz, pero si tú lo dices en el sentido de que somos tan poderosos ahora con esas nuevas aplicaciones que el universo nos está canalizando, que nos está aplicando, valga la redundancia, aplicaciones nos están aplicando en nuestro cerebro para poder entender lo que estamos viviendo, porque es que la salud se vuelve en algo muy importante y el cuerpo ahora, porque necesitamos armonía, ¿ves? Armonía. Y hay que terminar con eso, si no, la continua situación, así el hombre esté tranquilo ahora, va a hacer que tú estés más bien prevenida en qué momento va a tener el tipo la chiripiorca o va a erupcionar o va a portarse
1: Así
0: mal.
1: es.
0: Y esa predisposición hace que tú, tu organismo, tus defensas, todo tu cuerpo esté en alerta. O sea que tu
1: Así es, Lorita.
0: cortisol está altísimo. El ser
1: Al
0: humano siempre lucha por bajar el cortisol y porque es uno de los causantes de estar en estados muy tremendos y activar todo lo que tenemos como predisposiciones, ¿no? Estamos predispuestos a sufrir, por ejemplo, yo de la garganta, que me tengo que cuidar siempre, tú con tu tema, porque somos sensibles en algunas cosas. Entonces, hazlo, ponte como tarea, porque tú después vas a decir, me volvieron a examinar, cada día estoy mejor, pero ya sabemos cuál es la fuente, cuál es la causa mejor, ¿vale? Un abracito, mis amigos, ya regresamos. Este es Acuario Estéreo.
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0: Gracias. Véngase para acá.
1: Gracias.
0: Un aplauso bien bonito para mis muchachos del Mariachi Chapala, de León, Guanajuato. ¡Qué catrín!

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0: Mis amigos, en este miércoles medio loco porque nos invita al cariño, al amor, al afecto, genial también, porque no todo tiene que ser como estar uno predispuesto con la gente que le ha hecho daño o que de pronto se quieren beneficiar o se quieren aprovechar de nuestro cariño, amor y nobleza. Ay, qué bueno que ahora estamos como más despiertos, como no tenemos esa venda en los ojos. Estamos despertándonos en esta nueva dimensión desconocida. Es bueno, es bueno. Bueno, para aquellos que quieran hablar conmigo, 317-423-5880, en un ratico también entramos con ese interrogante de la pregunta que nos hizo esa oyente que me escribió en mi canal de YouTube. Suscríbase a YouTube y también active la campanita. Vamos con una llamada a esta hora. Bueno, hola, ¿en qué ciudad estás?
1: Buenos días, ¿cómo estás, doña Gloria? Estoy en Caicá, Colombia. Yo me
0: Ya, mi
1: vine.
0: chino, ¿cómo vas? Bien, ¿cómo te sientes?
1: Pues bien, muy bien, doña Gloria. Lo que pasa es que yo tengo problemas por los vecinos y
0: Sí.
1: me están haciendo la tierra imposible. Y entonces le están metiendo cantidad de chismes a mis hermanas, no sé qué
0: Sí.
1: planes, no me dejan tranquilo,
0: Sí.
1: son los vecinos, por lo visto son los
0: ¿Y qué
1: techos.
0: dicen de ti? ¿Cuál es el problema, digamos que, porque hay líos con los vecinos? ¿Tienes un
1: No.
0: perrito o tú sales? ¿O qué dicen de ti? Quisiera saber qué es lo que genera esto, mi amiguito.
1: Me quieren sacar, fíjate. De mi casita y la están vendiendo, no sé qué planes, y
0: ¿Quiénes
1: ellos me
0: quieren
1: la hecho
0: venderla? ¿Los vecinos?
1: los vecinos, y si me quieren vender los vecinos, le metieron una cantidad de chisme a mis
0: Sí.
1: hermanas. Yo no sé, tienen un plano.
0: Sí. Bueno, aquí puede ser mi amiguito, y te lo digo con mucho amor y respeto. Los vecinos no pueden hacer posible vender tu casita ni nada, pues chismosos sí, me imagino que sí. Pero a veces la mente a uno le juega unas malas pasadas y hace que uno se imagine o que tenga una sensación de que esos vecinos están quedando en mi casa. Todavía los chismes, pues sí, porque que te vendan tu casa no es posible. Aquí lo importante es cómo ha sido o cómo se están comportando tus hermanitas ante tantos rollos o tus hermanitos, hombres o mujeres que están contigo, te están protegiendo. ¿Están tratando de que todo salga bien contigo?
1: No, una hermana toca vender. Yo le dije, no, usted no es la dueña, yo soy el dueño. Yo
0: Sí,
1: para dónde
0: sí.
1: voy a ir. Ese es el problema. Que
0: Entonces tú
1: pique con.
0: tranquilito, mi chinito, vas a hacer algo. Yo sé que cualquiera que sea tu situación, que puede ser que sea real o no, perdóname que hable así, de que la idea que tú tienes sea cierta o de pronto que sea también que tú estás angustiado de ver que la gente te quiere sacar de tu casita, entonces existe la posibilidad de mejorar la energía para que también todos esos fantasmas o esas personas reales que tú sientes que están en tu contra o tus hermanos, si fuera así, repite un mantra 40 veces. Y si no tienes un mantra que te guste, por ejemplo, Dios está conmigo, nada malo me podrá pasar. Tú que me dices uno, repetir 40 veces el Padre Nuestro. Cuando tú repites 40 veces el Padre Nuestro con una especie de rosario o unas pepitas, que sean 40 pepitas, con un rosario, cuentas 40 pepitas y repites el mantra. O el Padre nuestro que estás en el cielo, pa, pa, pa, y sigues en la segunda pepita, tercera, hasta la 40, por la mañana, por la tarde, por la noche, vas a canalizar tu energía, vas a ver la realidad, porque puede ser que la mente te está jugando una mala pasada. Y si fuera así, te va a ayudar a fortalecerte y a no de pronto sentirte inseguro, porque eso de que los vecinos quieren o te quieren vender tu casa, eso es imposible. Ahí es donde no coincide o donde uno siente que hay algo que no está bien. Entonces, no importa. El consejo de hoy para ti y después conversamos. Repetir 40 veces el Padre Nuestro por la mañana, por la tarde, por la noche para canalizar tu energía. Vamos con otra llamada ahoritica para que continuemos en este programa. Y vamos a hablar de la fotografía que tomé aquí de un mensaje de un oyente en mi canal de YouTube. Y bueno, vámonos con todo. Vamos a ver si me lo permiten o no, porque a veces el mundo invisible actúa de esa manera para que uno de pronto, no hable algo que no es o que de pronto no es momento de saber verdades, en fin. Entonces ya, mire que me están jugando una mala pasada, pero yo voy a tratar de dominar aquí. Entro a fotos. Despacio porque ellos me ciegan. Bueno, aquí nuestra amiguita creo que me manda la hora de nacimiento. Creo que sí. Buenos días, Dios la guarde, ta, ta, ta. 2:30 a.m. y ella es del signo Tauro. Yo voy a hablar de una manera muy sutil para darle una respuesta a ella que tiene dudas o que hay rumores de que su papá no es su papá, su mamá ya murió y no tiene a quién de pronto preguntarle. Antes iba yo a responderle, pero algo no dejó porque sentí que me cogían del cuello, me apretaban y fuera de eso me comenzó a doler la columna vertebral. Como quien dice, usted no se mete en esto. Sin embargo, puede ser que sea algo causado por alguien que está muerto, puede ser la misma mamá de ella o porque yo no estaba como lista para responderle. Entonces, Tauro, a las 2:30 de la mañana. Miremos por encimita los famosos rumores. Hasta puede ser envidia, uno nunca sabe. Ella es Taurito con un ascendente en Piscis. Bueno, entonces, sí estoy sintiendo cosquilleo en la lengua. Ay, no me van a dejar. ¿Será que? A ver, yo le haría a ella dos preguntas. Durante el tiempo que viviste con tu papá o has vivido con tu papá, ¿tú lo querías o lo quieres demasiado? Segundo, ¿él ha sido correcto, bello, muy querido y muy deferente contigo? O sea, ¿que tú has sentido el amor de él? Tercero, ¿quién de pronto? Porque es que aquí hay dos vertientes. Una que puede ser que alguien quiera dañarte la vida, quiera amargarte la vida por envidia, porque a uno le tienen envidia si no tenga plata. Hay personas que causamos envidia o que causan envidia mejor. Y bueno, podría tratarse también de una desinformación, porque de pronto antes, tanto familiares o amigos, por celos, por rabia, podrían decir que de pronto ese hijo o esa hija, en el caso tuyo, podría ser de alguien, de un primo o de alguien así, porque le tenían rabia o porque tu mamá era muy guapa o porque tu mamá de pronto era muy empática con los demás. Entonces aquí la respuesta sería por lo pronto porque después vamos a ampliar esto. Déjame que, dame tiempito porque es que yo siento la influencia de alguien que no me deja hablar. Entonces yo estoy haciendo como las pesquisas. Entonces yo pienso que puede ser que ese rumor venga de algún chisme que hubo cuando tu mami era muy joven y que de pronto desde la mamá, la suegra o la tía o alguien quiso sembrar cizaña con el tema. Ahí están mitis, ese es el problema, por eso hasta de pronto también la energía que me influyó me dice que hubo rumores, sí, o de pronto la gente decía que no eras tu hija, de él más bien que venga. Es que desde un comienzo, cuando estabas en el vientre de tu madre, dijeron eso por envidia, por ira, por celos, o por alguien familiar que quiso pensar eso porque tu mami era muy guapa, como te dije. Entonces ahí es donde tenemos el rollo. Por lo pronto, hazte las siguientes preguntas. Mi papá tuvo un comportamiento diferente al que tuvo con mis otros hermanos. Mi papá de pronto tuvo algunos comportamientos raros o extraños. O alguna vez mi papá fue muy injusto conmigo, o varias veces siempre fue injusto conmigo, o yo como siento a mi papá como lejano, o siento que es mi papá y lo quiero mucho a pesar de que es malgeniado? Hazte esa pregunta y yo el día viernes te contesto, ¿listo? Porque el viernes aquí ya quedé, ya quedó la foto de tu pregunta. Porque hay algo que no me deja en este momento, pero ya por lo menos vamos averiguando chismes y si puedes, llamas a Jaimito y le dejas tu número telefónico. El del caso de la oyente, espérate a ver cómo es el nombre, que quiere averiguar si su papá es su papá. Claudia, Claudita Orozco. Entonces, nena, si tú puedes, dejas el número a Jaimito, el caso del papá, que quiere saber si tu papá es tu papá. Salió mitis mitis, eso es bueno. Si fuera tan cierto, hubiera salido de un valor numérico diferente. Entonces aquí habla es de dudas con respecto a tu mamá, celos por tu mamá, envidia por tu mamá, de una familia medio cruel, un medio chismosa, ¿me entiendes? Entonces vamos a dejarlo ahí y el viernes resolvemos este asunto, ¿vale? ¿Listo? Bueno, ahora vamos con otra llamada. Invito a la gente para que marque el 317-423-5880. A veces uno siente en la sangre si dices mi papá o mi mamá. Uno lo siente. Pero a veces también el comportamiento lo puede engañar a uno, porque puede ser que hay papás y mamás que son tremendos, fuertes, y uno entra en dudas. Yo también pensaba que mi mamá no era mi mamá porque prefería a mis hermanos. Fuera de eso, me daba unas tundas y era muy injusta conmigo. También es cierto que también yo la tenía asustada porque por mi condición de paranormal y porque me la pasaba diciendo lo que iba a pasar y la tenía asustada la pobre. Pero que también es cierto que yo antes de nacer la elegí a ella para que de pronto me fuera un poco fuerte conmigo y me ayudara a salir adelante en el sentido de irme muy temprano de mi casa. Ustedes dirán, uy, pero ¿qué análisis tan cruel? Pues sí, esa es mi vida. Yo aquí no me voy a poner a tapar nada. Sí, así es la vida. Y lo digo no porque esté traumatizada, ni mucho menos. Lo digo para que otros que han vivido lo que yo he vivido sientan que todos pasamos por cosas fuertes y que tenemos que exteriorizarlo, pero también decir esto pasó por esto, por esto y por esto. Vamos con una llamada. Hola, ¿en qué ciudad estás?
2: Buenos días, Glorita. Estoy en Inglaterra.
0: Ay, encantada de saludarte, nena. Donde hay mano de espíritu, ¿cierto?
2: Sí,
0: Sí.
2: Glorita. Aquí en la casa
0: Tremendo.
2: tenemos uno.
0: ¿Sí? ¿Y co cómo
2: Sí,
0: se
2: tú nos
0: comporta?
2: dijiste.
0: Sí. ¿Y lo
2: Pues lo
0: has sentido ahora
2: manifestaba.
0: que lo sabes?
2: No, no. Pues lo manifestaba era mi hija de 10 años.
0: Sí. Ah,
2: Y
0: ya.
2: no, después de que nos comunicamos contigo y nos diste la guía de por qué él se estaba manifestando, pues ya no lo volvió a ver. Pero pues
0: Sí.
2: sabemos que sigue aquí porque tú nos decías que este había sido su entorno.
0: Ay, sí, qué pecadito. A veces quedan ahí como la energía. ¿Sabes cómo queda la energía, nena? Se llama el psiquismo, ¿no? Cuando uno ha peleado, ha vivido o ha tenido alguna enfermedad fuerte en un sitio o lugar, por más que le hagan el funeral y todo, queda la energía ahí. Y esa energía la reviven personas que tienen condiciones o tienen, digamos, facultades paranormales. Entonces yo creo que el caso de ustedes es que tienen tanto madre como hija facultades paranormales que reviven la energía que queda ahí de ese ser. Ese ser coge
2: Eso.
0: forma por la energía de ustedes y por el psiquismo de ustedes y también porque de alguna manera todos botamos mucha energía. Por eso es tan importante cuando uno se trastea a un lugar o un sitio, colocar un vasito con agua o un vasito de vinagre, genial, no industrial, el blanco, el de cocina. Y eso ayuda muchísimo a limpiar. Otra cosa para ti y para toda la gente, cuando uno va a entrar a un lugar nuevo, a un local, a un apartamento nuevo, a cualquier sitio nuevo en el sentido de que uno se acaba de trasladar así ya, el local ya ha sido usado y han pasado por ese local mucha gente, o en ese apartamento, o en esa habitación, usted que está en otro país y que es complicado tener apartamento, o en esa habitación, usted antes de todo va a golpear 3 veces, así seguidito, 1, 2, 3. Yo sé que la dueña de casa le va a decir, no, pero siga tranquila, no, permítame un segundito, mi señora, un segundito, por favor. Y se queda ahí y ahí sí abre, abre la puerta, porque hay que anunciar la energía que está ahí adentro, que uno va a vivir ahí o va a dormir ahí, cualquiera que sea su caso, apartamento, habitación, lo que sea, para activar la energía. Después se coloca el vasito con agua, se limpia todo lo que son las manijas, inclusive la propia llave que le dan a uno para qué, para, o las cambia, no importa, pero el jabón azul se vuelve muy bueno para limpiar la energía, porque eso se llama psiquismo, que coge forma, coge energía. En este momento y a esta hora, gracias a ti pude explicar esto, ¿me puedes comentar cuál es la pregunta del millón, que sea muy urgente para ti en este momento?
2: Primero quería agradecerte, Glorita, porque quería dar un testimonio, pero sí tengo una preguntita. En diciembre yo me comuniqué contigo porque teníamos una situación financiera difícil. Tú
0: Sí.
2: me dijiste, bueno, los papeles están como para abril, pero puedes hacer estos cambios. Habla con tu esposo, cambia, limpia, me pusiste a barrer y limpiar todo. Y sí, te cuento que para enero de este año nos llegaron los papeles. Entonces yo
0: Ay,
2: quería
0: qué dicha.
2: agradecerte y quería
0: Ay.
2: que todos los que nos escuchan ahora y en el
0: Ay,
2: futuro
0: tan
2: sepan que
0: bonita.
2: sí, que lo hagan, que tus guías son lo que son, lo que necesitamos. Y nos da miedito, no sé por qué a uno le da miedo los cambios, pero por salud también, por el bienestar de uno, es bueno escucharte y hacer lo que nos aconsejas. Gracias,
0: Tan
2: Glorita.
0: bonita, gracias porque eso me da mucho ánimo para continuar en esto, hermosa. Muchas gracias, tan bella.
2: Gracias a ti, Glorita. Y
0: Sí.
2: lo otro, pues la casa es muy bonita y todo, pero necesitamos irnos porque pues financieramente seguimos algo apretados, pero mucho mejor que
0: Sí.
2: en diciembre.
0: Dame tu signo y
2: Estamos
0: tu hora,
2: recolocando.
0: ¿vale? Con
2: Aquí
0: eso vamos al grano y te
2: sí.
0: digo cuál es el rollo aquí.
2: Soy Capricornio ascendente Libra.
0: Ay. Bueno. Es que hay expansión en tu vida, lo que quiere decir que esto, lo de la parte económica se mejora, expansión para irte, trasladarte, cambiar, mejorar tu parte laboral. Es que nunca, después de 20 años, después de 20 años la vida se te ancha, tienes más posibilidades y todo. Entonces, hace 20 años, ¿qué te pasó que fue tan doloroso? ¿Cuántos añitos tenías? Quítate 20 años. ¿Cuántos años tenías? Nos vamos al pasado.
2: Dos,
0: Vámonos al pasado las dos.
2: tenía 12 años y perdí a mi mamá hace 20 años.
0: Entonces tu madre está aquí. ¿Viste? Ya me obligó. Es que yo me dejo llevar. Yo también manejo intuición. Aquí parece que yo manejara como una agujita que me lleva, me marca que vaya por este lado. Algo como una indicación de tu madre, como algo, ¿qué te digo yo? Espérate, ¿la escucho bien o la siento mejor? Uf, es que estoy sin aire un poquitico, pero no porque ella me esté molestando ni nada, sino que ella está sin aire. Es que parece que ella quiere como hablar de algo muy, muy puntual. Ella pide perdón porque en el momento en que ella te tenía en su vientre, ella vivió cosas muy fuertes que nunca quiso comentar.
2: Pobrecita.
0: Entonces también habla, más o menos, me da a entender que es como cuando uno no se quería morir o no se quería ir. Tu mami, ¿qué le pasó en la sangre o en el oxígeno o algo con aire? ¿Tú me puedes decir?
2: En la sangre, tú me dijiste que mi mami tuvo un cáncer de sangre. Eso la llevó a fallecer.
0: Luego
2: Del
0: tenías
2: aire,
0: dudas. Perdón que
2: sí,
0: haga así, pero
2: yo
0: es
2: no
0: que tu mami está
2: sabía.
0: aquí y quiere hablar. Sigue.
2: Yo no sabía de que había muerto ella. Entonces, pues claro, era muy pequeña. Y del aire, mi hermana es asmática. Mi hermana
0: Ya.
2: nació asmática.
0: Ah, muy bien. Debe haber alguna relación. De pronto esto es que ella quiere ser linda conmigo, así como tú has sido linda conmigo, al ser toda agradecida en el sentido de darte cuenta de las cosas que has logrado, pero también que te has dejado llevar por la guía mía.
2: Uf.
0: Es que tu mami está acercándose y eso. Entonces es como si que no quedara duda ni rastro. De pronto de alguna duda que hicieron comentarios que no eran reales o que inventaron cosas de que murió ella o que de pronto calumniaron a algo o a alguien o a unas personas con respecto a la muerte de ella o que hicieron conjeturas que no fueron exactas. Se supone que cuando tu madre muere no tenían ni idea o qué dijeron o la gente qué decía. Por favor, me dices.
2: La gente que decía que bueno, que se le había posado una bacteria en una herida que ella tenía y que eso le
0: Sí.
2: llegó al corazón y eso
0: Sí.
2: pues y falleció.
0: Sí.
2: Otras cosas,
0: Puede ser la
2: de
0: bacteria,
2: pronto
0: sí.
2: sí,
0: Sí.
2: de pronto sí, mi mamita no se la llevaba bien con mis tías por parte de
0: Ahí
2: papá
0: está.
2: y de pronto estuvo el
0: Vamos a
2: tema
0: devolverle el
2: de lo que
0: honor.
2: hablamos.
0: Devolver el honor. Devolver el
2: Sí,
0: honor a aquellos que no
2: sí.
0: hicieron nada y que ahora sabemos que podrían ser personas con mucha ignorancia y mucha rabia y celos, pero que no, nada que ver, nada que ver, nada que ver. Y con esa carita tan linda que mi niña tiene y mi otra, mi gordita, ella habla de una gordita linda, preciosa. ¿Será tu hermana que es asmática? Como,
2: Mi hermana, y yo le digo
0: sí,
2: la gorda, sí, es
0: sí,
2: gordita.
0: que las amo. Que las llevo en mi corazón y que vamos a procurar no calumniar a nadie, ni hablar mal de nadie, ni creer en cosas, ni creer en falsedades, nada de escuchar y de bla, bla, bla, hablar. Yo me siento muy triste porque me duele haber creído en tantos chismes. Lo mío fue natural. Fue natural. Nadie ni nada fue quien fue que me dañó. Que quede claro, que quede claro. Mis ñaticas, mis naricitas lindas, tu hijita, ¿cómo son las narices de tu hijita?
2: Mi hija tiene una nariz pequeña y un poquito respingada.
0: Ñatica. Bonita, se fue tu madre, vino a saludarte, a
2: Claro.
0: mandarle amor a la gordita y a decirte que llegó el momento de devolverle como la dignidad. Todavía siento la sensación. Lo que de pronto fue que la agonía ya estuvo un poco delicada, ¿cierto? Yo creo que esto fue al final lo que estaba sintiendo yo de ella. Sí, fue la sangre, una bacteria en la sangre y que recorrió el cuerpo, sí. Y no fue nada del otro mundo, o sea, no fue nada que haya intervenido en la muerte de tu madre. Algo que tenía que pasar, nena. ¿Ya te quedó claro ese asunto? Para que
2: Sí,
0: nunca
2: me
0: más
2: queda
0: tengas a
2: claro,
0: tener rabia
2: Jennifer.
0: ni rencor por esas
2: No,
0: viejas
2: no.
0: chismosas, que sí son chismosas, como todas las, a veces familiares que son celosos, envidiosos, pero que hoy ya limpies eso. Yo pienso que si tú ya tienes claro eso, va a redundar a favor de tu economía. Voy a irme, ya regreso para descansar un poquitico.
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1: A veces los planetas dan estos resultados de o respuestas de consultas. En primer lugar, yo estaba hablando de la parte filial, de la parte también del amor, de los amigos, de los hermanos, en fin. Entonces todo se centra en primer lugar por el chisme, todo lo que es chisme, todo lo que son consejas, todo lo que son calumnias, todo lo que es radio pasillo, en fin. Entonces justamente hoy estamos hablando por la influencia del planeta Venus con el planeta Júpiter en Cáncer, de temas familiares, pero también donde el chisme pulula, o donde el chisme está, o donde hay esas dudas y cosas que surgieron en la vida. Y también darle cada uno su lugar y de pronto evitar uno calumniar a personas que, aunque no es que hayan sido muy queridas en la vida cotidiana, estén vivas o estén muertas, de pronto no actuaron bien. Entonces, ¿por qué viene este tema? En primer lugar, la primera consulta que en mi canal de YouTube, de la duda de esta amiguita que no sabe si ese es su papá, qué rumores y todo, en fin. Y también ahora la llamada de esta amiguita que tan linda me agradeció, que le ha salido las cositas paso a paso, genial, pero que también tuvimos contacto con su mamita, donde su mamita quiere que a través de ella, que se olvide del tema de pronto de calumnias familiares o de pronto de lo que se dijo, que de pronto los familiares de su papá fueron los causantes a través de brujería, por ejemplo, o de algo que no estaba, de energías bajas, para que su mamita se fuera muy pronto. Entonces, sea lo que sea, yo creo que la señora nos dio una indicación que parte de fluir en la parte económica, en la parte amorosa y todo, es uno de pronto limpiar el nombre de personas que uno, también porque la gente le comentaba chismes a uno sin querer queriendo calumnió, porque eran muchos los rumores también. Entonces, mi amiguita, lo más seguro, el mensaje que la mamita nos quiso dar, porque ella me llevó, la propia madrecita de ella, de pronto a limpiar el nombre, que ya no es que lo haya ensuciado, sino a través de otras personas que le decían que su mamá, quién sabe qué murió, que algo le hicieron, bla, bla, bla. Entonces, la mamá, yo creo que nos está dando una clave de que por medio de devolverle la dignidad a personas que han sido calumniadas, por más que tengan de pronto fama de chismosas o de locas o eso, nada que ver con ese tema de la brujería. ¿Sí? ¿Listo? Eso es lo que yo quiero decir. Entonces, es como una manera de limpiarse y de fluir, que pensamientos, calumnias no nos afecte, altere nuestra suerte, nuestra energía. Entonces, parece que fue como una lección que la mamita ella nos acaba de dar, que tenemos que tener bien nuestra conciencia y procurar, de pronto, hasta que uno no confirme las cosas, no tener como esa idea o ese rencor con respecto a gente que nada que ver y que no intervino en un destino, y más cuando se trata de la muerte de alguien, de una mamita como la mamita de ella. Dejémoslo ahí. Bueno, vamos con una llamada.

0: Al 317-423-5880, pero antes, si usted quiere una consulta conmigo para salir de ese atolladero, de esas dudas, de esas preocupaciones y de saber qué iré yo a hacer en adelante con mi angustia, con mi hijo, en el amor, ojalá que me haga caso, ¿cierto? Porque si no pierde su plática. O en otras áreas. Uno cuando tiene su hora de nacimiento y la fecha en que nació, se facilita mucho saber en qué ciclo estamos. Estamos en un ciclo más bien de tener hijos antes que estudiar. O estamos porque en ocasiones también sale, no todo el mundo ahora quiere tener hijos, pero hay gente que quiere estudiar antes que tener hijos. Y ya tienen un matrimonio. Tienen ciertos signos que son como medio fuertes para tener un hijo, o de pronto que no será fácil, y están planetas muy bonitos, justo en una situación genial para tener hijos, porque ya después sería difícil, o sea, es el momento indicado, mejor dicho, no se puede dejar pasar ese momento, porque después será difícil, y la gente entonces quiere estudiar o quiere de pronto dedicarse a otra cosa. Entonces, eso es lo que nos enseña en parte un poco la energía que está focalizada ahí en la carta astral. Pero el resto también yo lo pongo porque puedo percibir y sentir y ver cosas para que usted progrese, salga adelante, o ahorre, o aprenda a ahorrar, para que en las vacas flacas, cuando lleguen las vacas flacas, usted ni sienta las vacas flacas o en una época dura porque usted ya tiene. De pronto ha manejado muy, ha administrado muy bien su dinerito. También cuando vienen momentos de mucha abundancia económica, de fortuna, y uno está todo bajo de nota. Entonces eso va a mermar, va a disminuir el dinero que está llegando o que va a llegar, porque con su energía muy baja y la energía reinante que está muy bien, que pinta a favor para la parte económica. Se disminuye la velocidad, se merma ese dinero grandísimo y esas posibilidades grandísimas que van a llegar no son tan buenas porque se van a disminuir, diga usted, un 50, un 60%. Por eso siempre tenemos que estar en modo atención, en modo alegría, en modo optimismo, en modo esperanza, esperar. Los procesos son lindos en la vida. Y también cuando su guía espiritual le dice a usted, es tiempo más bien de quedarse quietica, dedíquese más bien a su salud. No hay duda que a veces digo mentirillas en el sentido de que, a ver qué mentirillas digo yo, no son mentirillas. Yo a veces le digo a una señora, no, ¿cómo se va a poner a sacar un préstamo para una casa? No, más bien vaya al médico, sigue en su trabajito, despacio, tranquilita, porque veo algo que no está bien. Ya cuando son muy mayores, imagínense ya otra vez queriéndose endeudar para darle al hijito una casa, y a su nietecito y a su nuera, nuera. Entonces, no, doña Gloria, yo sí quiero, ya me pensioné, pero voy a hacer un préstamo, me quiero meter para darle una casita a mi hijo, para dejarle algo a mi hijo. El hijo todo. Todo atrevido, que ni la saluda a veces la trata cuando le va a pedir plata prestada, pero le quiere dar una casita y yo le veo a ella mano de enfermedades o de situaciones que después va a pasar y que con el tiempo si ella asume una deuda, resulta que le van a quitar su apartamentico como profesora. Ay, Dios, se me salió. Bueno, no importa, como profesora. Bueno, hay muchas profesoras, ¿cierto? Entonces. Sí, ¿qué tal? Entonces después vienen a quitarle su apartamentico porque como ella se enfermó, no se dedicó a su salud o de pronto ya no podía caminar ni nada, entonces ahí vienen y le quitan su apartamentico por culpa de hacerse una deuda con su hijo para dejarle algo a ese hijo que se ha portado tan mal. Me da pena hablar así, yo soy como todo lo opuesto, ¿no? Se supone que hoy es hablar lindo de los hijos o de la mamá o de la familia y estoy haciendo todo lo contrario, es para equilibrar. 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Y también qué hacer con esa casa, la vendo o no la vendo, porque a veces no es bueno vender. Todo está ahí marcado en el mapa de navegación, pero también yo mirando todo el entorno. Entonces, todo eso lo podemos saber porque me desdoblo y a través de la psicometría, que es la capacidad paranormal de decir cosas muy puntuales, poderlo orientar bien para que usted gane en tiempos en que de pronto es muy ingenuo o muy ingenua o está muy enamorado o enamorada y llevada por alguien que de pronto hasta lo quiere desplumar o lo quiere estafar. Entonces todo eso sale ahí con las fotografías, en fin. Pero si también quiere conectarse con su muertico, se lo comunico, eso es fácil, o él o ella le expresa lo que quiere. Pero si usted dice, ay, Gloria, me gustaría seguir hablando con mi hijo, mi hijito que está desaparecido, que usted me dice que murió, pero que yo quiero saber, que me cuente a través de los sueños, o que de pronto me pregunte cosas y que yo pueda estar en momentos de silencio sintiéndolo a él, y que yo misma me aterre de saber que usted me lo instaló, me lo conectó cuando hablamos la última vez con él, y sentirme feliz de hacer ese duelo a través de la parte paranormal, de esas capacidades que todos tenemos. Eso es fácil ahora para mí. Es mi nuevo don, conectarlo como si fuera una electricista, por no decir ingeniera. Ay, es que yo soy muy sencilla, de verdad. A mí no me gusta como, ah, que la ingeniera. No. La electricista Gloria Díaz Salón que conecta a esa madre querida con su hijito. Hace una instalación ahí chimba, fácil. Eso no se requiere de mucho por la práctica para que usted siga en conexión con su hijito. Así de sencillo. Ahora es posible. Todas esas son nuevas aplicaciones que me han llegado a mí como paranormal y que podemos nosotros comenzar ya a dinamizar y a tener en esa consulta. Yo quiero seguir hablando con mi papito, con mi mamita, sentirla, sentir su olor. Claro que sí, porque a veces hay maneras de comunicarse a través de los sabores, de los olores, del oído, de sentir el ruido que ella hacía. El sonido de las llaves cuando ella lo hacía, o cuando hacía ciertos oficios, o cuando uno sentía por una señal de sincronía que uno precisó, aparezca de pronto un olor a jugo de curuba, por ejemplo, o que todo el mundo le nombre la curuba y ella está ahí presente, ya uno sabe que hay una conexión con mamá o mamá nos quiere decir algo. Entonces, ese es mi valor agregado ahora en esta consulta conmigo. No se le olvide, contacto con muertos, pero también si se quiere seguir contactando con ellos. Esto suena loco, por eso es que, de alguna manera, esta emisora llamada Acuario Estéreo es ocultista, misteriosa, hermosa. No todo el mundo puede acceder aquí. Tiene que tener una mente muy abierta, muy abierta. Y también muy abierta para dejar de bobadas de pensar que le hicieron algo a alguien y que me hicieron brujería. Eso ya, zafa jirafa. ¿Listo, mis amigos? 317-265-4040, 313-326-9168. Y también para que abunde el dinerito. Porque es que uno a veces se niega al dinero, uno cree que yo nunca voy a tener dinero y va a haber dinero, ¿no? Que estamos en la era de Acuario, estamos en la era de la incertidumbre, que más que incertidumbre es de las posibilidades, de infinitas posibilidades, la era de infinitas posibilidades a todo nivel. Vamos rápidamente con una llamadita. Hola, ¿en qué ciudad estás?
1: Hola, Glorita, en Suiza.
0: Ah, muy bien, ¿cómo vas, mi niña? ¿Cómo está la
1: Muy bien.
0: temperatura en Suiza?
1: Ahora está haciendo un poquito de frío, pero
0: Sí, ¿cuánto? ¿Cómo cuánto?
1: a ver, creo que 15
0: Bogotá está
1: grados.
0: baja, la temperatura está muy baja en Bogotá. ¿Allá cómo están? ¿Bajo cero?
1: 17 grados, Glorita.
0: ¿Pero bajo cero o 17 grados?
1: 17 grados.
0: Ah,
1: Estamos
0: bueno,
1: en
0: tampoco es
1: primavera.
0: que es. Ah, de razón que está la cosa como católica. La pregunta del millón. Porque hoy parece que está imperando el tema familiar, sin querer queriendo, ni tú ni yo. Nos estamos yendo como para la parte familiar, los chismes, las consejas y todo lo que uno lo puede dañar durante la vida y resulta que es mentira. ¿Cuál es la pregunta tuya del millón?
1: Sí, Glorita, tengo inconvenientes con una hermana.
0: Sí.
1: Entonces,
0: ¿Y tu
1: ya
0: signo y tu
1: eso
0: hora
1: viene
0: cuál
1: desde
0: es?
1: 2024. Cáncer, 2 de julio, 1 y
0: Sí.
1: 45 de la tarde.
0: Listo. Ah, vamos a hablar una generalidad, pero que es real, ¿no? Digamos un gran porcentaje cierto de lo que les voy a decir. 1:45 de la madrugada.
1: De la
0: Tú
1: tarde.
0: eres de la tarde, perdón. Entonces, 1:45 de la tarde. Cualquiera que sea tu ascendente. ¿Cómo te parece que tú tienes doblemente la posibilidad? Porque al nacer con dos signos de agua, porque tú eres ascendente escorpión, lo sabías, ¿cierto?
1: No, Glorita, pensé que era Libra.
0: Yo también pensé al comienzo que eras Libra, pero para mí eres escorpión. A ver, ¿quién
1: Sí.
0: es Tauro o escorpión de tus padres así estén muertos?
1: Escorpión es mi papá.
0: Ah,
1: Está
0: o sea,
1: vivo,
0: que no
1: sí.
0: te cambiaron en la clínica. Tu papá es tu papá, para que lo sepas de una vez. Bueno, entonces, uno cuando nace con el signo cáncer y más con escorpión, mejor dicho, se duplica, uno se siente como el diferente de la casa, harina de otro costal, o uno siente que quiere más a otros que a uno mismo. ¿Es verdad?
1: Es verdad, Glorita.
0: Listo, pasamos la prueba y pasó Gloria Díaz Salón la prueba. ¿Y ahora qué pasa con tu hermana? ¿Qué rollo es? ¿De qué signo es esta señorita?
1: Tauro.
0: ¿Y qué, cuál es el meollo del asunto, nenita?
1: Por dinero, Glorita. Por
0: Sí, ¿tú
1: dinero,
0: le
1: porque
0: prestaste
1: a causa.
0: plata o cómo es el rollo?
1: No. A causa de que hubo un control de policía por las pilatunas de mi hijo, que en ese tiempo éramos inmigrantes, ilegales,
0: Sí.
1: el apartamento estaba a nombre del esposo de mi hermana, bueno, hubo de todo, multas. Ahora
0: ¿En
1: ella
0: dónde?
1: tiene
0: ¿Allá
1: una
0: donde tú
1: gran.
0: vives?
1: Sí,
0: ¿Dónde tú vives,
1: acá donde
0: nena?
1: nosotros vivimos.
0: ¿Y de quién es el
1: Porque,
0: apartamento?
1: pues, era su alquiladora de una señora X, pero el esposo de mi
0: Sí.
1: hermana, como tenía papeles, puso nombre, nos ayudó a vivir ahí para nosotros, yo con dos hijitos,
0: Sí.
1: no salir de ahí.
0: Sí.
1: Pero a causa de todo eso ahora hay multas, hasta donde yo pude, pues yo puse cara, pagué todo, pero ahora hay una
0: Sí.
1: gran multa para ella que yo como le dije, no puedo ayudarla con todo.
0: Sí. Porque tú tienes
1: Entonces,
0: dos hijos. Sí.
1: sí, se
0: ¿Y
1: puso
0: eso viene de
1: delicada.
0: atrás de la situación con tu hijo?
1: Sí, desde el 2024.
0: Sí.
1: Entonces, ella siempre está culpabilizarnos, que soy una descarada, que mi hijo es esto, que no sé qué, que na, na, na, que nos ayudaron.
0: Sí.
1: Pero como yo también pienso, ellos tuvieron ventaja, porque si no fuera porque yo vivía ahí,
0: Sí.
1: ellos nunca hubieran tenido ventajas acá en Suiza, el permiso, una cosa, que la
0: O sea,
1: otra.
0: eso también
1: Entonces
0: fue
1: siento que
0: gracias a
1: ellos se
0: ti y a tus
1: aprovecharon
0: hijos.
1: también de mí.
0: Sí. O sea,
1: ¿Perdón?
0: ellos no dieron puntadas sin dedal. También a través de tus hijos y de ti, ellos pudieron lograr otras cosas. Todo lo que hay en
1: Sí,
0: Suiza
1: sí,
0: que
1: sí.
0: es siempre de pronto dar subsidios, cosas, cuando hay niños y todo, ¿cierto? ¿Es algo así?
1: Sí, Glorita, porque cuando tiene dirección en Suiza, pero ellos vivían en Francia, entonces el
0: Sí.
1: país se dio cuenta que ellos recibían, digamos, el subsidio al desempleo, ellos no vivían ahí como tal, entonces el Estado dice que ellos engañaron al Estado, mejor dicho.
0: O sea, que los que engañaron fueron ellos, tú no. Y
1: Sí.
0: ellos
1: No,
0: son los
1: yo era
0: que tienen que
1: ilegal.
0: responder, ¿sí?
1: Sí, Glorita, pero yo me siento como a causa de que mi hijo hizo y deshizo, a causa de todo
0: Sí.
1: eso, hubo control. Entonces, me siento como culpable.
0: Sí, en parte pues uno asume las responsabilidades de sus hijos, pero ellos también tienen parte de esta historia porque quisieron engañar al Estado, ¿cierto? Que eso es así.
1: Sí,
0: Entonces
1: Glorita.
0: la pregunta del millón, ¿cuál es? Yo sé que
1: Ay,
0: suena
1: no,
0: raro,
1: tantas
0: pero
1: preguntas, Glorita.
0: no, no, no es la pregunta del millón con esto, es que tu rollo ahora es este. ¿Te sientes incómoda? ¿Qué piensas hacer?
1: Sí,
0: Se
1: no,
0: supone
1: no
0: que
1: me
0: tú
1: siento
0: ya no le
1: bien.
0: tienes miedo a tu hermana, ya no te sientes subyugada por tu hermana, ya sientes que ella también se le ha ido la mano contigo. En fin, ¿cuál sería la pregunta con ella? Algo que sea muy concreto que te ayude a despejar o te dé muchas soluciones a un solo problema que es el tema con tu hermana. ¿Cuál sería?
1: Pues no sé, porque yo no, ya ni hablo con ella. Ella me dijo que finalmente no contará con ella para nada.
0: La parte familiar, filial, viste que hoy dije que
1: Sí.
0: hoy vamos a hablar que el tema con ese planeta Venus en Cáncer, con Júpiter, está ventilando estos problemas. Entonces aquí el área de los hermanos, si habláramos de astrología, está despejada. Te dice a ti, palabras más, palabras menos, ya que te resbale tu hermana, pues tú estás agradecida también en medio de todo, pero ellos también no
1: Glorita.
0: dieron puntadas sin dedal y también te toca hacerte la boba o hacerte que te resbale una situación porque ellos también tienen parte de culpa. Tu situación allá donde tú estás, ¿qué has pensado hacer? Porque ahora tienes movilidad, aunque tú no lo creas, o tienes como, estás muy llamativa, estás muy visual para lo bueno y para lo malo, que en la parte laboral o lo como quieres manejar tus cositas económicas, ¿qué has pensado? Y lo otro con tu hermana, te tiene, mejor dicho, hasta ahí acabó esa conexión con ella, te toca aceptar y soltar que eso ya la separó, pero ya pasó, ya no pueden hacer nada y que tú también sigues tu camino, pero ahora te tocó el momento de luchar y salir adelante en el sentido que la energía, la más linda energía que tú tienes, se te va a posar ahorita en el segundo semestre donde lo que tú hagas, lo que tú consigas económicamente o los movimientos que tú hagas van a ser iluminados por la energía bonita del planeta Júpiter. ¿Qué pensabas hacer? Así rápidamente, porque ya se nos está acabando el tiempo. ¿Me puedes decir, nena? Porque ahí
1: Ahorita,
0: te estoy
1: pues ahora que
0: augurando
1: tengo.
0: cosas muy bonitas, muy, pero muy
1: Gracias,
0: bonitas.
1: Glorita.
0: Entonces, dale, dale y me dices.
1: Ahora que tengo mis papeles, estoy más tranquila, puedo trabajar, tengo más estabilidad financiera, pues quiero estar aquí 4 o 5 añitos y ver si me regreso a mi país o no, porque a veces me siento como perdida, que estoy en el lugar equivocado.
0: No, sabes que lo que pasa es que la energía no ayuda. Por eso tan bueno no dan tanto. Tú estás en un país de mucha calma, hermoso y todo, pero donde la
1: Sí, es
0: energía
1: verdad.
0: deprime un poco. Y tú lo sabes, esa energía
1: Sí,
0: de ese
1: sí.
0: sitio no es tan
1: Sí, a veces
0: favorable
1: me siento
0: como la
1: muy
0: energía de nuestro
1: deprimida.
0: país. ¿Cómo?
1: Muchas veces me siento deprimida. No quiero
0: Claro,
1: ni
0: porque es
1: salir a
0: que
1: la calle, no tengo amigos, nada.
0: no, y es una soledad y son muchas
1: Sí.
0: cosas. No puedes ni siquiera colocar el radio duro porque o si no te llegan ahí. Hay muchas leyes, pero al mismo tiempo, qué lindo que tú estés ahí con tus hijos para muchas cosas. Por lo pronto, lo que se ve es que tú puedes soñar y aspirar a algo mejor en lo laboral, a lo grande, que es a lo grande, algo que inimaginado, algo que tú ni siquiera te llegues en este momento a dimensionar. Con eso te digo todo. Dicen que el que busca encuentra, este es tu caso. Con tu hermanita, hasta ahí fue todo. Ya se acabó como esos lazos familiares, de verdad. Esas alianzas familiares ya. Eso viene desde atrás, la vida diciéndonos que hasta ahí fuimos. Entonces, ¿qué importa que ella piense que eres una cínica, una descarada? Tú, eso sí, sé muy grata en lo que tengas que ser grata con ella. Agradécele de corazón las cosas que hizo buenas. No importa que lo haya hecho con interés, pero que en un momento dado te acogió. Pero el resto, que te resbale porque no vas a gastar energía innecesaria con ella. Y lo otro, tal vez que te recomiendo urgentemente que vayas a donde tu ginecólogo o ginecóloga para ver qué es lo que está pasando en ese sector que de pronto se te siente como comprimido, como si tuvieras contraído ese sector. Entonces, ¿has tenido problemas de ovarios? ¿Algo que se relacione con tu matriz, con tu cuello de tu matriz o algo así?
1: No, Glorita, tengo control cada año y todo me ha salido bien, gracias a
0: Hay que
1: Dios.
0: estar muy pendiente de eso. No sabemos qué podría ser, porque cuando estamos las dos hablando, yo siento todo entre mi intestino, mi estómago, y como una sensación como de rigidez, como algo que se contrae. Entonces, no sabemos si de pronto son nódulos, no, nódulos no, son quistes o alguna cosita ahí de un ovario, ¿listo? Sí,
1: Bueno,
0: hoy
1: Glorita.
0: ya quedaste bautizada que eres ascendente escorpión. Dejémoslo ahí, ¿listo? Y por otro lado, algo lindo, lindo, más que lindo, pues lo de la parte laboral. Es tiempo de progresar, de tener el mejor trabajo. El amor, ahí va. Bien, gracias. Ya regresamos.
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1: Y vamos con todos los signos del zodiaco, con esta influencia del planeta Júpiter y con Venus en Cáncer y también la lunita lunera cascabelera que está haciendo de lo suyo. Bueno, Aries, no hay duda que el magnetismo que está ahora usted sintiendo y que está también provocando que otros la miren o lo miren, va a ayudar a que se arregle un poco ese estado de ánimo y también de tener de pronto un buen diálogo con su pareja, pero también con un ex que de pronto no quiere dar su brazo a torcer, tal vez en la parte económica o algo relacionado con un permiso o algo que tiene que ver de pronto con unos bienes, sea lo que sea, usted aproveche que tiene mucho atractivo, mucho feeling para poder convencer a esta persona, cualquiera que sea su signo, y pueda de pronto usted por lo menos adelantar dos puntos importantes y ojalá que de pronto alguna situación o algo que diga este ser no salga usted de pronto mal librado porque de pronto no va a tener paciencia. La paciencia y saber escuchar le va a dar la clave para ganar una situación amorosa con su ex, con su pareja o de pronto con una persona que cometió muchas fallas de irrespeto, según usted, ¿no? Porque para usted todo es malo. Perdónenme, nativos de Aries, pero también podría ser que usted logre volver a conectarse con alguien con quien tuvo un cuento y que ahora sí como que entiende qué era lo que quería decirle esa persona, dé la oportunidad para un buen diálogo. Tauro, no hay duda que los sentimientos están al flor de piel. Usted que está pensando que esa persona ahora, de pronto viéndolo bien, fue muy buena, muy querida, que le regaló de pronto una joya, que lo apoyó en la universidad. Pero eso sí, él me pegaba o él era muy violento, pero ahora lo extraño, he tenido muchos amores y no son tan generosos, tan buenos. Un momentico, Tauro. ¿Usted piensa que el pasado fue mejor? No. Por algo fue que usted terminó con ese ser. Sea lo que sea, ahora más bien tienes que manejar como hacer una especie de casting para saber elegir una persona mejor, porque no hay duda que si antes medio tuvo a alguien que aguantaba, pero que era muy violento o que de pronto era muy grosero o a veces la ignoraba o lo ignoraba, ahora por estos días puede ser que el universo, si usted sale más o interactúa en un nuevo sitio, nuevos lugares, conozca personas muy bonitas, muy empáticas y personas que le pueden llenar no solamente su corazón, sino también la ilusión de pronto de tener algo serio con ellas. Y personas que tienen empatía, son respetuosas y tienen muchos valores. Así es que por favor, no se vaya al pasado, viva su aquí y su ahora. Para los nativos de Géminis, yo sé que usted se siente muy arrepentida y arrepentido de haber dicho cosas por medio de chismes, porque no hay duda que a veces los geminianitos se les va un poquitico la boca o se dejan influir por chismes o de pronto quieren ofender a las personas para hacerlas sentir con mucho dolor, porque ustedes a veces manejan eso para poder dejar a esa persona mal, por celos, por rabia, por inseguridad. Pero como usted ha cambiado tanto, ahora usted ve todo más claro y más bello, yo sí le voy a decir algo extraño. A mí que no me gusta el pasado y no me gusta retroceder. Géminis, si usted siente que perdió gran amor porque usted no lo supo apreciar o porque estaba lleno de pasión y estaba en pleno recreo, con los sentidos, con el coqueteo y todo, yo creo que para esta semana y la otra, un diálogo con esa persona para una nueva oportunidad sería ideal, que le dé una nueva oportunidad. Usted que es consciente que esa persona se portó bien. Hoy parece el horóscopo del amor, pero no es el horóscopo del amor, Géminis, pero sería muy bueno. Y otros, rico saber que están a tiempo para poder recuperar o de pronto volver a que sea su relación algo lindo. Y la minoría, no hay duda que conocerán una persona ahí haciendo cola en el Transmilenio o de pronto en el metro o de pronto también en un aeropuerto, en un terminal aéreo, en un terminal de transportes. Todo indica eso para los nativos de Géminis. Cáncer. ¿Va a haber estabilidad emocional? Claro que sí. Pero no puede estarle contando a sus hijos que ya son viejos o ya son grandes todo lo que piensa esa personita o lo que le ha dicho esa personita, porque sin querer, queriendo ellos, de pronto quieren lo mejor para usted, pero se llenan de temores, de dudas, de inseguridad, y piensa que de pronto esa persona que llega a su vida, de pronto no es que la quiera, sino que de pronto está mirando el lado del dinero. Lógicamente, con el ánimo de protegerla, tanto su mamá, su abuelita, sus hijos y todo, entonces guarde en secreto una relación. Por otro lado, otros que ya están grandecitos, que no quieren volverse a enamorar, casi, digamos, un gran porcentaje se van a volver a enamorar. El que no quiere caldo se le repite en dos tazas, ese sería su caso. Pero aquí lo que pasa es que va a ser más fácil, más sencillo, porque esa persona pertenece a un grupo, a un sitio, o a un trabajo, o de pronto va a culto como usted va, o está en un grupo de baile, o está también en su oficina, o es una persona que de pronto la asesora o lo asesora. Va a ser más fácil, más sencillo, porque puede ser que surja el amor de un momento a otro sin que usted nunca se hubiera dado cuenta que había ya algún feeling, algún cuentico rico en el amor. Leo. Bueno, uno de los signos más favorecidos para el amor va a ser Leo. ¿En qué sentido? Están brillando y ahora con la entrada del sol más adelante y como si fuera poco, la llegada del planeta Júpiter va a hacer que ustedes vuelvan a sentir la misma fuerza, energía a todo nivel, no solamente en la parte amorosa, en la parte económica, y también para que llamen la atención y que sean visibles para lo que quieren ser visibles, como hace 12 o 13 años. Prepárese psicológicamente para volver a brillar, llamar la atención, volver a ser tenido en cuenta, mi nativo de Leo. Aquí sí no se me haga cirugías estéticas, nada de nada, porque sí hay un gran peligro. Usted, así como este, está muy linda o muy guapo, de verdad. Virgo, los viejos sentimientos están ahora aflorando. Usted se está arrepintiendo por haber sido boba o bobo. No, usted no fue ni boba ni bobo. Usted vivió, vibró, fue feliz. Solamente que ahora tiene una nueva mirada, ahora es más flexible. Ahora quiere también tener amigos, amigas. Eso es muy bonito, qué rico que esté en ese plan. Otros van a tener la posibilidad de sin querer queriendo conocer una persona que de pronto no está, digamos, a ver, su mirada estética, no le gustan de pronto a las personas muy rubias o con ojos muy oscuros o la estatura, pero el universo le tiene reservada o reservado una persona que no solamente reúne condiciones morales, sino también económicas, y usted que le gusta la platica, Virgo, y que también está muy dispuesta o dispuesto a apoyarlo, sacarlo adelante, es una persona creativa, con iniciativa. Dios mío, usted qué más le pide al universo, así es que por favor, no vaya para el cielo y vaya llorando. Libra, las amistades pueden convertirse en el amor o también grandes enemigos o rivales. Sería muy bueno que si usted tiene un nuevo amor, no lo lleve donde sus primas, no se lo presente a su mejor amiga, porque el diablo es puerco. Yo sé que es algo negativo lo que le estoy diciendo, pero es que el exceso de confianza en sus amigos, en sus familiares, o querer compartir su alegría con otros, en lugar de redundar en algo positivo, será en algo negativo. Sea más discreto con sus relaciones, no diga nada hasta que de pronto también con otra relación ofrezcan el anillo, no anticipe nada en cuanto a un compromiso. La tendencia es un matrimonio, una unión o un hijo. Escorpión, usted que está en un momento muy doloroso de la vida porque se siente con mucha amargura, frustración, la vida de un momento a otro, usted se duerme esta noche y mañana amanece un nuevo panorama. Espere lo mejor de la vida en temas, no solamente con respecto a una herencia, al amor, pero también como personas que desde hace mucho tiempo la han amado, la han admirado y ahora se van a manifestar. Eso es lo más positivo para los nativos de Escorpión. Sagitario, aquí no hay duda que vuelve usted a tomar conciencia que usted ha dejado pasar personas que sí valen la pena. Nunca es tarde, Sagitario. Lo importante es que ojalá haya cambiado su manera de ser terca, tan estricta, o que de pronto vaya para el cielo y vaya llorando en el sentido de que comienza una persona a tener un cuento con usted y usted comienza a exigirle que con usted todas las cosas son serias o que de pronto tiene que verse en todos los días. Yo creo que llegó el momento en que los nativos de Sagitario se tienen que relajar para poder fluir y salir adelante y no de pronto asustar a las personas que están llegando a su vida. A ver, haga, o mejor, antes de hacer, más bien, lea sobre inteligencia emocional para que pueda después fluir con los nuevos amores que se avecinan. Capricornio, el amor como nunca en la vida. Usted dirá, no, no he podido superar a mi ex o esa viudez, o no he podido superar la persona recientemente que conocí, que me dejó vestida y alborotada, o que de pronto me estafó, en fin. No, esas son cosas que pasan por su deseo de amar o de pronto de hacerle fieros a una expareja. Pero no, no, tranquilícese, las cosas se van a presentar muy lindas después del mes de agosto, cuando ya sea agosto 25, diga usted, en adelante a diciembre, el universo le va a traer una persona maravillosa. Maravillosa con letras gigantes, pero todo depende también de su buen casting, porque usted a veces, usted elige desde la necesidad, desde la carencia, entonces no elija desde la carencia para que las cosas le salgan muy bien. Acuario, no hay duda que ahora más que nunca usted está muy, muy llamativa y llamativo en el amor, solamente que por estar peleando, no dar su brazo a torcer o no dar la firma para una separación, o de pronto no querer perder una casa que tiene que compartir con un ex, o porque tenían una unión, un matrimonio, está dejando pasar el amor. Personas muy, de pronto menores que usted, o un poco mayores, no mucho, vienen con mucha fuerza a su vida. Curiosamente, por una, se puede decir por un taller, un seminario, o una inducción de su trabajo, o por un nuevo curso que usted quiere comenzar, conocerá esa personita que paso a paso se va a ganar su confianza. Aquí lo más bonito, ojalá fuera del signo Leo, o de pronto del signo Escorpión, así tenga a Escorpión mala fama, porque lo que pasa es que Escorpión es muy intenso, muy, muy atractivo, muy de todo, pero a veces quiere todo o nada. Piscis, a veces no es bueno mirar hacia atrás. A usted le puede pasar como el Rey Midas, que se quedó. Quedó convertido en oro, pero no pudo de pronto disfrutar la vida. Así es su vida, Piscis. Usted tiene que seguir adelante. Si ya ha pensado irse a otra ciudad, otro país, hágalo. El universo se amplifica para usted. Amores del pasado, nada que ver. No, no, no. Lo nuevo, lo refrescante, lo fresco. Personas menores llegan a su vida. A usted lo puede amar a alguien menor, 10. 10 años, usted tiene lo suyo, usted gusta mucho. Piscis, usted también tiene la posibilidad de atraer una persona que para usted es un amor inalcanzable por su dignidad, por su trabajo, por su cargo o porque de pronto tiene mucho dinero y usted más o menos. Pero no importa, usted tiene lo suyo y así es que muchas sorpresas en el amor llegarán. Tal vez lo único es que no puede seguir perdiendo el tiempo con ex, hablando por teléfono, atendiendo llamadas para no sentirse sola. Hasta aquí el horóscopo. Soy Gloria Díaz Salón y como siempre digo, hemos venido a este mundo a ser felices.
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3: Hoy miércoles 6 de junio del año 26, estoy frente a los micrófonos de esta prestigiosa emisora Acuario Estéreo con su frecuencia 1010 AM y enlazado por las redes sociales este programa de hondo contenido humano por Facebook y por YouTube para pedirle a Dios su santa bendición para todos mis seguidores. Pedirle a nuestro Padre Celestial, que escucha a mis hermanos en sus peticiones, si es su santa voluntad. Tantas personas que me manifiestan diariamente, hermanito Peter, ¿será que Dios me escucha? Tanto que le he pedido y no me hace el milagro, si se lo merece, si pide con fe, con amor y con humildad, téngalo por seguro que Dios en cualquier momento le va a bendecir y a darle lo que pide. Por decir algo, en este bendito y santo día, no le dé pena decirle a Dios: Padre Santo, te pido salud. Padre Santo, te pido suerte. Padre Santo, te pido que me protejas de todos los peligros. Padre Santo, protege a mis hijos, a mi familia. Que me vaya bien en mi trabajo, en mis negocios. Si es tu santa voluntad. Así va a pedir, hermano del alma, señora linda que me escucha. Y le dice a Dios que los buenos pensamientos en este día permanezcan en mí. Señor, te ofrezco mi dolor, mis sufrimientos, mi amargura y mi tristeza, como también, Señor, recibe todas mis obras, mi trabajo. Dame salud, dame alegría. Que la luz, como siempre les he dicho, ilumine todos los rincones de mi casa, de mi hogar. La luz del universo, la luz del cielo. Que en mi hogar esté protegido de todos los peligros, aquí en mi barrio. Y que estas bendiciones lleguen a todos los pueblos del mundo, a más países. Que no hay espacio para el dolor, para el sufrimiento, para la oscuridad. Ese es el deseo sincero para todos sus oyentes, el hermano Peter Heller, cultor de las tres potencias, cultor de esta ciencia durante tantos años, más de 60 años. Y les voy a recomendar hacer la oración conmigo. A partir del mes de... Escuchen bien, a partir del mes de septiembre, con el poder de Dios, vendrán bendiciones grandiosas para nuestra patria linda, según dicen los santos espíritus. ¿Tiene una panadería? Que tenga dos. ¿Tiene un restaurante? Le deseo, con toda sinceridad, que tenga dos. ¿Tiene una pequeña empresa? Que tenga una gran empresa. ¿Tiene un lotecito pequeño? Que tenga 2, 3, 10 o más hectáreas. ¿Tiene un carrito? Que tenga dos. Que haya una gran inversión en nuestra patria, porque así podrán dar empleo, generar trabajo para tantas personas que necesitan de ganarse en su sueldo el pan, con su colaboración al dueño de la empresa, porque es un gran empleado, porque le ha pedido a Dios que tenga estabilidad laboral y que ese señor que montó la empresa, los negocios, genere trabajo. Porque un país donde no haya inversión, un país donde no hayan empresas, es doloroso y triste. ¿Quién le va a pagar su sueldo? ¿A dónde se va a emplear? Por eso, el que sabe oírme, pídale a Dios que vengan esas bendiciones que los espíritus de luz me indicaron a partir del mes de septiembre. La oración de hoy es la oración para el tendero, los tenderos de todos, de todo Colombia, de toda América y para el mundo entero, los que tengan su negocito de tiendas. La oración de hoy para el comerciante, que esta semana se active el comercio y venga la suerte más linda para mis seguidores y se ganen una buena platica para hacer sus compras, para regalar, hacerle su regalito por el Día del Padre. Tiene su almacencito en un centro comercial, tiene su almacén allá en el barrio donde vive, su negocito, su tienda, su almacén de zapatos, bueno, cualquier tipo de negocio. Le pido a Dios, al Dios del trabajo, a los espíritus de alta luz, para que mis hermanos que me escuchan y que me aprecian sean bendecidos en esta semana. Y ustedes con su vasito de agua que la van a tomar después de la oración, se van a sentir un alivio, muy, muy contentos, muy felices y con la esperanza de que esta semana van a recibir premios del cielo, bendiciones, que se me gane el comerciante un buen chance para surtir su negocio. Son demasiados la gente que ha ganado diariamente. Y les cuento con toda sinceridad. Más de 100 madres de familia nos llamaron el día de ayer de diferentes partes del país para decirme: gané 500 mil pesitos. Me gané 1 millón, me gané 2 millones, hermanito Peter. Usted nos dijo que para hacer un regalito a nuestros padres,

Gracias te doy de todo corazón, porque con mi trabajo, con mis ahorros, pude colocar este negocio. Pero lo pongo en tus manos santas para que me lo bendigas, porque con este negocio que tengo me gano el sustento de mi familia y genero trabajo. Con tu bendición vendrá el crecimiento, la abundancia, la prosperidad, y nunca me faltará el dinero suficiente para pagar a mis empleados y para cubrir todas mis necesidades. Deposito en tus manos las ventas de mis productos, de mi mercancía, de mis artículos, de mis medicamentos aquí en mi farmacia, para que mis clientes salgan felices después de haber realizado su compra. Con mucha fe y gratitud, en este sagrado día, elevo los ojos al cielo para decir: Padre Santo, te pido de todo corazón que me libres de la envidia, del odio, del egoísmo, de la mala influencia y de la acción pervertida de aquellos que me envidian y me difaman o me quieren hacer daño. Bendice mi local y protégelo de todos los peligros y especialmente de las malas energías. Permite que con tu poder sagrado se multipliquen mis ganancias, así como multiplicaste los panes y los peces a través de tu Hijo Jesús. Aleja de mi local, de mi negocio, los espíritus de ruina, de pobreza, de mezquindad. Protege mi negocio con los ángeles, especialmente el arcángel San Miguel, de la acción diabólica de competidores y enemigos que puedan desatar fuerzas tenebrosas para provocar la ruina y la quiebra total de mi negocio. Con tu poder sagrado y con el blindaje de los espíritus de luz, nadie podrá hacerme daño. Que el arcángel Miguel proteja mi local por el frente, por detrás, por la derecha y por la izquierda, especialmente por arriba y para abajo, para que quede blindado de todos los peligros, de todas las fuerzas del mal. Amado Padre Celestial, tú eres mi aliado permanente, mi gerente, mi director. Llena mi mente de sabiduría para yo tomar las mejores decisiones que hagan crecer mi negocio, aumentar mis ventas y que mis clientes se vayan felices, haciendo de mi vida comercial una realidad grande y gloriosa. Bendice y protege a todos los que trabajan en mi empresa, en mi negocio. Amén, amén y amén. Tómense, hermanos, su vasito con agua, tenga la amabilidad. Le voy a manifestar lo siguiente. 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

0: 75. Estoy muy feliz con la gente linda que ha ganado. Gracias, Dios los bendiga a los que han consignado sus diezmos con fe, porque asimismo pagaré, mandaré ese dinero a la fundación donde pertenece el hermano Peter. ¿Ganó cuánto? 2 millones, 3 millones, 5, lo que haya ganado. No vaya a fallar nunca con sus diezmos y seguirá ganando. Escuchen bien este mensaje que me envía un caleño que vino a el sábado. Dice: apreciado y querido hermano Peter, yo fui a comprar un tratamiento y a que me hiciera un ritual en el altar y me sacara ese bloqueo, porque llevo mucho tiempo de estar en una situación muy difícil y se me han ido los números varias veces. Usted me dio un número que se me escapó ayer. No lo menciono, hermanito Peter, porque lo vetan, con toda seguridad. Se me escapó por una cifra ayer. Usted me dijo que jugara pachitas, los cuatros y los cinco. Y me dijo el hermanito Peter que con las principales, con los doraditos, y que jugara también Astro Sol y Astro Luna. Hermanito Peter, le eché 20,000 pesitos al número que me dijo que fueron los 3-4, los 4-4. Yo no entiendo, hermanito Peter, por qué se me fue por un punto. Me hubiera ganado 80 millones de pesos. Chontico cayó, hermanito Peter, 43-44 ayer. 43-44, uy, increíble, por Dios. Apreciado hermano, juegue el número que le di. Pachitas, está correcto. Pero también la tablita donde van los signos que yo le indiqué, donde dice ojo, número clave. Otro por acá, hermanito Peter. Ayer le eché 20,000 pesitos al número que nos dio para mi signo, que es Escorpio. Y ese es el 708. A todos nos dio ayer estos días, 708. Pero resulta que Dorado de la mañana cayó 748. Se nos escapó por uno solo. Hermano Peter de Santander del Sur, usted me mandó con los bañitos. Me prendieron los velones en el altar y me mandó el 4721. Hermanito Peter, se me escapó por uno solo, por Dios. Cayó 4761. ¿Será que lo sigo jugando? Sígalo jugando. Otro por acá, hermanito Peter. Usted me dio el 6740. Yo fui a la consulta el domingo. Y resulta que Astro Sol cayó 5770. Y me dio el 6740. Se me escapó, hermanito Peter, de cuatro cifras. Me hubiera ganado más de 100 millones de pesos donde lo cojo en pleno. Hermanito Peter, usted nos ha dado varias veces desde el comienzo de este mes el 026. Le mando este mensaje desde Girardot. Le jugué 10,000 pesitos para 4 millones de pesos y resulta que Pijao cayó 0.46 ayer. Y le ha dado a todo el país también el 0.26. Hermanito Peter, usted nos dio del departamento de Antioquia. Vea la cantidad de mensajes en mi WhatsApp. El 6.84 para cáncer. 6.84. Y la paisita cayó ayer 6.54. Miren ustedes a ver si es verdad. Y deben de tener, hermanos del alma, los números que les doy. Otro por acá. Hermanito Peter, del departamento del Cauca, usted me mandó los bañitos y me mandó el 6710. 6710. Le eché 5,000 pesitos, hermanos. Creo que me pagan 20 millones de pesos, porque me cayó en pleno con Samán ayer 6710. Y ayer dijo que jugaran el 610 y el 710. ¿Sí? Así fue. Otro por acá, hermanito Peter, usted nos dio los tres ayer los tres unos, las pachitas todas. Yo juego el cash y la play four. Y resulta, hermanito Peter, que la play four cayó 1-0-1 y yo jugué los tres unos. Otro por acá, hermanito Peter, usted nos ha dado los 3-7, también lo jugué con el cash y resulta que cayó 9-77. Se nos escapó este numerito. ¡Ay, qué bendición de Dios, hermano Peter! Sencillamente asombrado. Ayer le compré 3 baños para mi esposa, 3 para mí, me colocaron los velones en el altar. Hermanito Peter, le dije, deme pachitas y la tablita que da de los signos, hermano Peter, ¿qué numerito debo jugar? Dijo, juégate con las principales, hoy juega la Cundinamarca, hoy juega la Cruz Roja, juégate los 3 y los 4-5. Hermano Peter, asombrado por Dios, ¿cómo le parece que la Cruz Roja cayó? 55-45, o sea, por un solo número, y le dio a todo el país también los 3-5 y los 4-5, y ayer cayó 55-45. Uy, hermano del alma, otro por acá, hermanito Peter. Yo fui el sábado a la consulta, usted me dio pachitas, me dijo que jugara con las principales, los 3-8 y los 4-8. Fui de aquí de la ciudad de Pitalito Huila, que le dije que por las redes sociales lo escuchábamos, y fui con mi esposa, y usted nos dio los tratamientos, que Dios lo bendiga, y nos dijo que jugáramos pachitas. Jugué los 4-8, y resulta que los de día de Huila cayó 88-89. Se nos escapó por un solo número, hermanito Peter, increíble, por Dios. Otro por acá, hermanito Peter, del departamento del Tolima. Yo le eché 20,000 pesos a las 3-9. Y resulta que la lotería del Tolima cayó 2,99, las 3 últimas. Se me escapó este numerito. Otro, hermanito Peter, usted me dio el 3,79. 3,79, este viene de Antioquia, y resulta que cayó 4,79, hermanito Peter, usted nos dio a todos el 31,88, a las madres de familia que jugáramos, el 31,88, hermanito Peter, resulta que yo lo jugué con mucha fe, de aquí del departamento del Valle, y cayó 24,88, ¿debo seguir jugando ese 31,88? Sígalo jugando, ¿no? Con mucha fe. Hermanito Peter, estoy aterrado. ¿Cómo se le han ido los números, hermanito Peter? Se me han ido por uno solo. Resulta, hermano Peter, que usted me dijo que jugara el 11-13, y que jugara el 11-33. Resulta, hermano Peter, que jugué el 11-33. Le eché 10,000 pesitos y me cayó 11,43. Hermanito Peter del departamento de Antioquia, que Dios lo bendiga. Estoy supremamente agradecido, pagaré mis diezmos al pie de la letra. Hermanito Peter, usted me mandó el 89,10. Y resulta que me cayó completo. Le eché 10,000 pesitos al 89,10. Creo, hermano Peter, que me pagan más de 40 millones. O lo que me paguen, yo pagaré mis diezmos al pie de la letra. Me cayó con antioqueñita tarde, 89,10. Hermano Peter, usted me dio en una tablita, o me mandó en una tablita, donde dice el número clave, el 44,38. Yo lo jugué con mucha fe y le eché 20,000 pesitos al 4,38 y 10,000 al de 4 cifras. Pero la culona me cayó, 84,38. Menos mal que lo cogí de 3 cifras. Me pagarán, creo que me pagan 8 millones de pesos. Hermanito Peter de Santander del Norte, usted nos dijo ayer que jugáramos los 3-5, lo jugué con mucha fe. Y resulta que Motilón tarde cayó 5,95. Otro por acá de la costa, hermanito Peter. Usted nos mandó con un tratamiento el 77,10. Y lo jugué con mucha fe. Me lo gané anoche, hermano Peter. creo que me pagan 20 millones de pesos. Caribeña cayó 77-10. Hermanos, todos los santos días, bendito Dios, recibimos bendiciones y ustedes anotan los números que les doy. Y los que van a venir, escuchen bien este fin de semana. Les recomiendo a la gente linda que va a venir este fin de semana. Debe de reservar con anterioridad su consulta, para el sábado o para el domingo. Algo más que les cuento. El domingo estará nuevamente el médico, el día del padre, ¡ay, qué bendición de Dios! El buen hijo que le regale a su padre un tratamiento, un chequeo médico. Está afectado un dolor de la cintura terrible, hay algo raro. Y el dolor está avisando que hay algo raro en los riñones. Hermano Peter, que al orinar mi papá siente un ardor, un dolor en será la próstata. Bueno, eso se lo dice el médico, ¿qué es? Que mi padre siente dolor en las piernas, en las articulaciones, mareos, trastornos, no puede dormir. El doctor Carlos Cortés le dirá qué es lo, por qué sufre esa patología y por qué no puede dormir. Marisol, cuéntele a toda la audiencia, a mis seguidores, en el departamento de Boyacá y en tantas ciudades y en la zona rural de Cundinamarca, que el próximo domingo estará el médico otra vez atendiendo sus controles y por primera vez en consulta en Sesquilé. Adelante, Marisol, escuchamos.
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0: 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La gente muy feliz. Hermanos, hasta el domingo, si no alcanzan, repito, los baños hasta el próximo domingo, entonces resérvelo. Lo anotamos y apenas lleguen, les avisamos. 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Es una bendición de Dios este baño. Para retirar toda energía mala satánica de su cuerpo. Se baña con su jabón rey. Se hace un baño el viernes. Otro el día domingo y otro el martes. O se hace un baño el domingo, uno el martes y uno el viernes. Los velones van a pedir cuatro cosas. Salud, dinero, amor y protección. Que los ángeles, que los espíritus de luz los protejan de todos los peligros. Y es más, les voy a recomendar, esta semana pidan de billón en adelante, porque los espíritus lo van a escuchar. En primer lugar, Santa Marta Linda, la Corte del Tesoro, San Próspero, las tres potencias, las siete potencias, los seres de luz que yo invoco en el altar. No le dé pena pedir. Si es la voluntad de Dios que los ángeles, los espíritus de luz me regalen un milloncito de pesos que necesito, 2, 5, 10, 20, 30. Pidan con fe. Ahora, noten, hermanos, porque les voy a dar de tres cifras, ¿correcto? Ahora les voy a dar un número soñado de cuatro cifras. O mejor, de una vez se lo doy. Si no, después me olvido. 6610. ¿Lo anotan? 6610. Y me van a jugar el 850. 6610 y el 850. Para los padres de familia, aquel que escucha todos mis programas y que me han recomendado todos los santos días. Hermanito Peter, quiero ese perfume. Se acabó, pero ojalá nos llegue pronto. El perfume, pero ya creo, ojalá mañana o pasado mañana. Para activar el amor. Para activar la pasión. Ay, bendito. Otra cosa. Los que han pedido que regrese el esposo, las damas que han pedido regrese a su hogar, si ya regresó, mándenme su mensaje, por favor. Nuestros queridos hermanos, si logró nuevamente el milagro de tener a su compañera, a su esposa, y ya le hicieron el milagrito, entonces mándenme el mensaje. Los que están bloqueados en el amor, ¿les han hecho un trabajo malo? Mándenme el mensaje inmediato. Ahora, si sospecha que le hicieron un trabajo malo, un entierro, un bloqueo, un amarre, y que amerita venir personalmente, los espero sábado o domingo, pero llamen a Marisol a reservar la consulta. 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Anoten, por favor, en su cuaderno, en su agenda, los números que permita Dios que les caiga hoy mismo. Ah, no olviden las pachitas. Los tres ceros, los cuatro ceros, los tres unos, los cuatro unos, los tres dos, que están ritualizados, los tres tres, los tres cuatro, los cuatro cuatro, los tres tres y los cuatro tres, los tres cuatro, los cuatro cuatro, los tres cinco, los cuatro cinco, los tres siete, los tres ocho, los cuatro ocho y los tres nueve y los cuatro nueve. Ahora de tres cifras. Para Aries, 976 y el 506 que ya cayó y que ganó mucha gente, bendito Dios. Para Tauro, se ha escapado varias veces, el 740 y el 842. Para Géminis, el 026 que nos cuenta, que también se les ha ido, 026 y el 349. Para Cáncer, 012, 6:84. Hoy tienen reservados sus consultas, los voy a atender. Hermanito Peter, ¿qué debo de llevar? Por eso llámeme con anterioridad. Otro, para Leo, 381-296. Para Virgo, 410-578. Del signo Libra, 458-497. ¿De qué signo eres? Este está escapado también varias veces. Escorpio, 708 y el 813. Para Sagitario, 437-137. Para Capricornio, 263-019. Para Acuario, otro. Ya cayó, pero este puede caer en cualquier. Repite, 191 y el 235. Y para Piscis, 059 y el 207. Ustedes lo deben de tener en su cuaderno. Debe de tenerlo en una agenda por ahí. Así, hermanito Pito, ya no lo había dado esos numeritos. Bueno, pues, y si no los tenía, bueno, excelente. 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Los que han venido por... Hoy lo voy a atender, por primera vez, perfecto. Señor padre de familia, hoy lo atiendo. Por primera vez, por segunda, por tercera, cuarta, quinta, sexta, séptima, octava, novena, porque son 9 sesiones, 9 terapias, hasta que le saque ese bloqueo que tenga y poderlos ayudar. Que Dios bendiga a todos mis seguidores en el mundo. Que Dios me los proteja y que los seres de luz, con las revelaciones que me han dado, vengan las bendiciones en este mismo año para mi patria linda. Que estén protegidos de todos los peligros y con mucha suerte en su trabajo y sus negocios. Hasta mañana.
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1: 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Quiero hablarles en este momento de la tribu Yuri, quienes tienen conocimiento del plano espiritual a través de rituales para sanar el cuerpo de enfermedades. Tienen conocimiento del poder curativo de las plantas para curar su cuerpo de enfermedades y el deterioro de sus órganos. La tribu Yuri del Amazonas elabora más de 25 jarabes a base de hierbas, plantas, raíces y cortezas, muchas de las cuales solamente crecen en el Amazonas. Esta tribu Yuri tiene conocimiento de qué debe utilizar para elaborar cada jarabe, qué se utiliza de la planta, la hierba, la raíz, la flor, la corteza. Ellos saben qué tanta cantidad deben utilizar. Por eso estos jarabes que entrego por más de 35 años traen curación prácticamente a las enfermedades de las personas. 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Para todas aquellas personas que en estos momentos no tienen cita en el médico, no les dan agenda, no les dan medicina, no los van a atender, pero sí quieren solucionar su problema de salud, les recomiendo le entreguen esa oportunidad de curación a la madre naturaleza y a la tribu Yuri a través de estos productos naturales que son 100% naturales, sin químicos, pero le curan sus enfermedades. Para los caballeros que tienen problemas de inflamación de próstata o que los van a operar o que están siendo sondeados o los van a sondear, ellos, la tribu Yuri, elaboran tres productos que lo curan de cualquier problema de próstata que tengan. El primero es el Prostazan, que es un tratamiento a base de plantas medicinales indicado para la prostatitis, hiperplasia prostática, inflamación, ardor y molestia al orinar. El Prostazan es diurético y antiséptico, sirve para la sensación de peso en el perineo y la vitalidad sexual. Ese es el primero. El segundo es el Penisoluble, que es indicado especialmente para el hombre y sus enfermedades. Obra en la impotencia, despertando así el apetito sexual. Además, evita operaciones de la próstata, influye instantáneamente en la debilidad de la sangre y el agotamiento físico. El tercero es el Urolet, que es una fórmula original creada para el tratamiento de enfermedades del aparato reproductor masculino, indicado en alteraciones de la próstata, impotencia sexual y eyaculación precoz. También es excelente diurético, ayudando a eliminar cálculos renales, previene y cura el dolor de cintura. Si los caballeros se toman estos tres jarabes que acabo de nombrar, le garantizo total curación de cualquier problema de próstata que tengan. 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Quiero que todos ustedes, las personas que no están siendo atendidos, que no les están entregando medicina, que lastimosamente las EPS están colapsadas, no le están agendando a nadie citas, dense la oportunidad con la madre naturaleza de por fin salir de esos tratamientos eternos y a través de estos productos que elabora la tribu Yuri, encontrar la curación a sus enfermedades. Es como otro producto que yo les recomiendo para la gota, para la artrosis, la artritis, para las personas que ya no pueden caminar porque tienen inflamación en las coyunturas, porque les duele bastante y tienen que ayudarse de un bordón, un caminador o simplemente están tullidos, pueden tomar ustedes el Dolphin, que es un jarabe, que se toma una copa diaria nomás. A las 2 horas de haberse tomado usted la copa, hay desinflamación y se le quita el dolor. 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

0: Bueno, continúo hablando de los productos que elabora la tribu Yurí del Amazonas. La tribu Yurí que elabora más de 25 jarabes para curar enfermedades. Recuerden que la tribu Yurí tiene conocimiento del plano espiritual a través de rituales para sanar el cuerpo de enfermedades. Tienen conocimiento del poder curativo de las plantas para curar su cuerpo de enfermedades y el deterioro de sus órganos. Vamos a hablar también, mis queridos hermanos, de un producto que es eficaz para curar el problema de gastritis. Hermanitos, ustedes, las personas que vienen sufriendo de ese ardor, de ese dolor, de esa molestia a la boca del estómago, pueden consumir el gastrilet para curarse, no para mejorar, para curarse. El gastrilet es una fórmula base de plantas naturales que equilibra la secreción del jugo gástrico, disminuyendo los síntomas de gastritis, actuando como cicatrizante y también antiflatulento. También es muy usado óptimamente en la digestión, indicado en cualquier tipo de alteración de colon. Se le va a curar el colon también, el intestino delgado, la cámara gástrica, influyendo mucho en el reflujo, y también es estimulante digestivo en la dispepsia y distensión abdominal por los gases. O sea, ¿saben? Las personas que sienten ese dolor a la boca del estómago, que no pueden comer, que sienten ese ardor, ese dolor fuerte, se curan con este gastrilet. Eso sí se los garantizo. Ahora, los caballeros que vienen sufriendo de impotencia, me dicen que han tomado cualquier cantidad de cosas, pero no funcionan, pero quieren volver a tener una buena relación sexual. 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Esto es algo que ya está más que comprobado, que estos productos funcionan, que estos productos curan estas enfermedades que estoy nombrando. Por eso, hermanitos, también les voy a hablar de las personas que tienen el hígado graso, el hígado empachado, que están próximos a una cirrosis. Dios los ampare y los favorezca. Se pueden curar con este jarabe que elabora la tribu Yurí, que se llama Hepaticol, que es un tratamiento completo para personas con problemas hepáticos y de las vías digestivas, apoyando al sistema hepático en su metabolismo. También influye en las inflamaciones estomacales, el estreñimiento, halitosis y los cólicos. Entonces, mis queridos hermanos, son productos que usted puede consumir con total confianza para que se cure de las enfermedades que viene sufriendo. 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cualquier problema que tenga que ver con la matriz y los ovarios en la mujer, puede usted, mi señora, consumir el Ovarifen, que es un jarabe utilizado especialmente en los trastornos de tipo nervioso de la mujer y los desarreglos menstruales. Esto es una fórmula moderna de acción rápida y segura para combatir estados menopáusicos, embotamiento, tratamiento cerebral y debilidad en todas sus manifestaciones. También es creado para combatir los problemas de la sangre en la mujer, cura los quistes y los miomas, o sea, se evita usted una operación. 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

0: 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Recuerden que la tribu Yurí tiene conocimiento del plano espiritual a través de rituales para sanar el cuerpo de enfermedades, conocimiento del poder curativo de las plantas para curar su cuerpo de enfermedades y el deterioro de sus órganos, que es lo que sufre gran parte de la población en Colombia o en el mundo. Ustedes se pueden curar con estos productos naturales porque no contienen químicos, lo puede tomar cualquier persona. Son todos jarabes para tomar 3 cucharadas al día, pero son jarabes que usted va a encontrar la curación a sus enfermedades. Son jarabes que le van a traer alegría porque definitivamente se puede curar de esos malestares que vienen sufriendo. Por ejemplo, para las personas que sufren de diabetes, la tribu Yurí elabora algo que se llama el Diabetzan, que es una fórmula especial para regular la deficiencia de la insulina, regula el metabolismo de carbohidratos y grasas, provee proteínas, hierro, calcio y mantiene la homeostasis y la insulina. En la glucosa, también, mis queridos hermanos, calma la ansiedad, la resequedad, calor cutáneo, regula el pulso acelerado, evita las náuseas y la pérdida de peso. Recordemos que la persona que sufre de diabetes, esta diabetes lo que hace es acabar con todos sus órganos, con la vista y con todos sus órganos, y va deteriorando su cuerpo, sus órganos, su salud, y va cortando su vida. Pero si usted consume el Diabetzan, créanme, mis queridos hermanos, que el cambio de vida es maravilloso. 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Jarabes que no consigue ninguna tienda naturista, solamente en la dirección que acabé de dar. Que las personas que están fuera de Bogotá los quieren consumir, pues lo pide a domicilio. 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Mira, hay otro producto que se llama el Colonsan, para que usted evite problemas de colon, llenura, que no puede entrar al baño, que sufre de diarrea, que sufre de estreñimiento. El Colonsan mejora la absorción de micronutrientes necesarios para fortalecer el sistema inmunológico y ayuda a la prevención del cáncer de colon. Hay que prestarle atención a esto. Con ese Colonsan yo le garantizo a usted que puede hacer su defecación normal, que todos los días va a ser defecación, que se cura de cualquier problema de colon que esté sufriendo. Otro producto que elabora la tribu Yurí es el Circulen. El Circulen es un tratamiento con plantas medicinales que activa la circulación, adelgaza la sangre, evita los trastornos, regula el corazón, limpia las arterias, ayuda hasta para la presión alta y normaliza la vena varice, porque la gente sufre de vena varice, de adormecimiento, calambres, mala circulación, y si se forman trombos en las arterias es donde usted viene a sufrir un derrame cerebral, una trombosis, un infarto. Pero si usted tiene las arterias completamente limpias, no le va a pasar nada. Para eso recomiendo este Circulen, que es un jarabe elaborado por la tribu Yurí que cura prácticamente. Mis queridos hermanos, son productos que llevo años, pero años entregándolos. Otro producto para que evite una operación de cálculos es el Rompecálculos, jarabe elaborado por la tribu Yurí. Es una fórmula especial para regular y mejorar los problemas renales. Ayuda a la prevención y expulsión de cálculos. También ayuda para las infecciones, inflamación y ardor al orinar. 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
2: ¿Qué tal y bienvenidos una vez más al Portal de la Salud? Un importante programa de la medicina alternativa y natural de sus centros de medicina alternativa, bioenergética y natural, Curar y Naturexa. Recuerde que usted también se puede comunicar con nosotros o nos puede escribir vía WhatsApp al 310-270-6654, 310-270-6654. Quiero hablarles y quiero continuar explicando sobre los excelentes beneficios de tomar colágeno para nuestra salud, pero no cualquier colágeno, un colágeno marino, un colágeno que viene reforzado, una fórmula avanzada que viene también potenciada con multivitaminas y que también trae péptidos de colágeno hidrolizado marino, tipo 1, tipo 2, 4 y 5 con registro de Invima. El colágeno es la proteína más abundante en nuestro cuerpo. Eso es muy importante destacarlo y tenerlo muy en cuenta. Ahora, el colágeno es el componente principal de los tejidos conectivos que conforman varias partes del cuerpo, incluyendo, por ejemplo, los tendones, los ligamentos, la piel, los músculos, los cartílagos y el sistema óseo articular. Cuando una persona tiene buena cantidad de colágeno en el cuerpo, en el organismo, o lo produce en cantidades suficientes, muchas enfermedades se van a prevenir y se van a evitar. Pero cuando nosotros no tomamos vitaminas y principalmente el colágeno después de los 30 años de edad, aparecen estos problemas de salud. Ahora, el colágeno desempeña también muchas funciones importantes, como por ejemplo proporcionar estructura a la piel y fortalecer los huesos, lo que lo convierte en un producto natural, una proteína que es la más abundante de nuestro organismo, que va a hacer que tengamos unos huesos sanos y fuertes y vamos a evitar fracturas y fisuras, principalmente en aquellos pacientes, hombres o mujeres, que ya tienen problemas de osteopenia o que tengan problemas de osteoporosis. Se ha demostrado hoy en día que todos los suplementos de colágeno hidrolizado marino son muy beneficiosos para la salud, y en estos últimos años la gente ha tomado conciencia que hay que cuidar la salud. La gran mayoría de los colágenos hoy en día están hidrolizados. ¿Esto qué significa? Que el colágeno pues se ha descompuesto, facilitando así su absorción y el cuerpo puede tener una mejor digestión y aprovechamiento casi del 100% del colágeno que usted pueda tomar. También hay que saber, por ejemplo, que consumir diario o a diario el colágeno hidrolizado, en este caso marino, es muy bueno para la salud de muchas maneras, porque ayuda desde aliviar el dolor articular hasta mejorar la salud de la piel, combatir las líneas de expresión, las arrugas, y también tiene muchos beneficios a nivel del cuerpo y del organismo en general. Mejora la salud de la piel, alivia el dolor de las articulaciones, combate el cansancio y el agotamiento físico y mental, previene la pérdida ósea. También es muy importante saber que ayuda a aumentar también la masa muscular en aquellas personas que son débiles o que han tenido problemas de anemia, que tienen debilidad, cansancio, agotamiento. El colágeno les empieza a combatir este problema de salud y promueve también y protege la salud del corazón y de la sangre, porque ayuda a producir más colesterol bueno para nuestra salud, protege la salud del cerebro, tonifica el sistema nervioso central y hace un mantenimiento y empieza a dar fortalecimiento, turgencia y regenera cartílagos, tendones y ligamentos cuando hay problemas de osteoporosis, artrosis, artritis, osteopenia y problemas reumáticos. 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

Continuamos con esta importante información acerca de los beneficios y las bondades del colágeno hidrolizado marino en la salud, tanto en hombres como en mujeres. Y también gracias a las personas que se comunican con nosotros, que también nos llaman, solicitan su pedido o que también tienen preguntas, inquietudes o dudas de cómo les puede servir el colágeno hidrolizado. 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Vamos a hablar de los beneficios en la piel o cómo puede mejorar el colágeno hidrolizado marino la salud de la piel. Recordemos que el colágeno es un componente muy importante de la piel y juega

0: la resequedad. Además de esto, recordemos que se han hecho estudios científicos a lo largo y a lo ancho de Europa y también aquí en Colombia. Y les quiero comentar que en un estudio que se hizo en las mujeres que tomaron colágeno hidrolizado marino diariamente, que tomaron de 5 a 8 gramos, estas mujeres lo tomaron durante 8 semanas, tuvieron menos resequedad y un aumento significativo en la elasticidad de la piel en comparación con aquellas damas que no tomaron el colágeno hidrolizado marino en el estudio. Además de esto, otro estudio encontró que las mujeres que tomaron bebidas o colágeno hidrolizado marino diariamente durante 10 o 15 semanas tuvieron mayor hidratación en la piel y una disminución significativa de la profundidad de las arrugas de la línea de expresión en comparación con el grupo que no lo tomó. Ahora, hay que también destacar que los efectos de reducción de arrugas de los suplementos del colágeno hidrolizado marino se han atribuido a la capacidad que tiene el colágeno marino de estimular el cuerpo a producir colágeno por sí mismo, o sea que se reactiva la producción y su cuerpo se lo va a agradecer. Además, tomar colágeno hidrolizado marino puede promover y promueve eficazmente la producción de otras proteínas que ayudan a dar estructura a la piel, entre ellas, por ejemplo, la elastina y la fibrilina. Además de todo esto, también hay muchos estudios ya que confirman también que el colágeno hidrolizado marino ayuda a prevenir el acné y otras afecciones de la piel y también realmente combate el envejecimiento prematuro, combate los problemas de las manchas en la piel, la caída del cabello, las uñas que no crecen con facilidad, los dolores articulares, musculares, el reumatismo, los calambres, la vena varice. Todo esto empieza a mejorar cuando usted toma un colágeno hidrolizado marino de alta calidad como el que estamos ofreciendo en el día de hoy. 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

0: Y definitivamente tomar colágeno hidrolizado marino que viene reforzado con multivitaminas, minerales y oligoelementos. Y lo más importante, que también trae un refuerzo muy grande, que es los péptidos de colágeno hidrolizado marino. Permite que su cuerpo y su organismo tenga una regeneración y que tenga un alimento importante a nivel de órganos, de sistemas, de tendones y de ligamentos y por supuesto de la piel. Yo quiero comentarles que tomarlo a diariamente, tomarlo seguido, tomarlo de una manera continua, va a ser muy útil para retrasar el envejecimiento de la piel, el envejecimiento prematuro, combatir las manchas y combatir la línea de expresión y las arrugas. Y es que, créame, la persona que toma el colágeno hidrolizado marino en esta fórmula con altos estándares de calidad, se le va a notar en el aspecto, una piel más sana, más joven, más tersa, más juvenil, va a tener un aspecto totalmente de menos años y usted realmente va a tomar un tratamiento y un producto natural que le va a aportar nutrientes y vitaminas, además en todo su cuerpo y su organismo. 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Ahora, gracias a las personas que también nos preguntan si el colágeno hidrolizado marino sirve para aliviar el dolor de las rodillas, del talón, de los pies y de los codos en personas que tienen problemas en las articulaciones con osteoporosis, con problemas de artrosis y con problemas de artritis. Mire, yo les quiero comentar rápidamente que el colágeno ayuda verdaderamente a mantener la integridad del cartílago, que es el tejido similar al hule que protege nuestras articulaciones. A medida que la cantidad de colágeno en nuestro cuerpo disminuye al envejecer, con el paso del tiempo, pues aumenta el riesgo de desarrollar trastornos articulares degenerativos como la osteopenia, la osteoporosis, la osteoartritis, la artrosis, el reumatismo y la artritis avanzada como tal. Por eso es muy importante usted tomar este maravilloso tratamiento, y más aún si es una persona mayor de 50 años de edad. Y se han hecho estudios que han demostrado que tomar colágeno hidrolizado marino mejora totalmente los síntomas de estas enfermedades y reduce el dolor articular en general. Por eso usted nos puede llamar, solicitar este maravilloso tratamiento que le va a hacer una regeneración, que le va a hacer y le va a dar mantenimiento, que le va a dar soporte, que le va a dar turgencia, fuerza, vitalidad, adiós a los calambres, adiós al cansancio, adiós al agotamiento. Va a poder caminar, practicar deporte, subir, bajar escaleras, y créame que su vida y su movilidad va a mejorar. 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
2: 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Muy buenos días aquí en Acuario Estéreo. ¿Con quién hablo?
3: Profe, buenos días. Habla con Santiago.
2: Santiago, ¿de dónde llama?
3: Profe, le estoy llamando desde Bogotá, desde el barrio Garcés Navas.
2: ¿Qué hace en el Garcés Navas en Bogotá, Bogotá, Bogotá? ¿A qué se dedica? ¿Con quién vive? ¿Cuál es su testimonio de fe?
3: Bueno, profe, yo le contaba que yo llegué aquí a Bogotá, específicamente a donde vivo, porque me salió un trabajo para cuidar a una persona de la tercera edad. Es un buen trabajo, profe, no le va a decir que no. Tengo un buen pago, tengo todo acá. Pero, profe, yo también me vine para acá, pues huyendo de una situación amorosa que estaba teniendo, que me tenía muy mal, me tenía con pensamientos negativos, profe. Yo tenía una relación que duró 6 años. Esta relación pues se acabó por alguien más. Pero a mí esto me dio muy duro, profe, porque yo realmente estaba muy enamorado en esa relación, profe. Pero pues me dio tan duro que hasta pensamientos suicidas llegué a tener, profe. Yo estaba desesperado, estaba muy mal. Gracias a Dios, pues yo lo escucho a usted desde hace mucho tiempo. Yo lo visité, usted me hizo una limpieza, me hizo un tratamiento, me dio el empoderador, profe, me dijo que lo tenía que cargar para todos lados y así tal cual lo hago, siguiendo sus recomendaciones, profe. 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Ya no tengo esos pensamientos negativos en mi vida. Me siento muy contento porque estoy mucho mejor conmigo mismo, profe. 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
2: Gracias por llamar a Acuario Estéreo. 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
2: Avanzamos el día, familia. 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Hablo para aquella persona que cree en Dios. 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Reciba a los oyentes. Buenos días, en Acuario Estéreo, ¿con quién hablo?
3: Profesor Eduardo, buenos días, con Luzmila.
2: ¿De dónde llama Luzmila?
3: Acá de la Mesa Cundinamarca, profesor.
2: La Mesa Cundinamarca, la Mesa Cundinamarca. Cuéntemelo todo, ¿qué problemas tenía? ¿Cómo le fue visitándome? ¿Qué le quiere contar a mis seguidores?
3: No, profesor, pues antemano agradecida porque fui, lo visité, le comenté los problemas que tenía en ese momento. Yo tengo un mini supermercado, todo estaba mal, se me bajaron las ventas, yo había fiado a mucha gente se fue, no me querían pagar, desesperada, aburrida, profesor. Yo soy madre soltera, tengo una niña muy pequeña. Muy aburrida, profesor, empecé enferma, los terigios en los ojos. No, profe, no sabía qué hacer, la verdad. Muy aburrida y desesperada. Fui, lo visité, le comenté mi situación. Usted me hizo una limpieza, un tratamiento, que no sabe lo mucho que me han servido esas gotas que me dio para los ojos. La serpiente la puse en la matera, como usted me dijo, profesor. Todo ha mejorado, bendecida y agradecida, profesor.
2: ¿Cómo le fue con la limpieza que hizo, el tratamiento y el premio programado que yo le ofrecí ahí en la Mesa Cundinamarca? ¿A qué invita a la gente de Sogamoso, a la gente de Fusagasugá, de Arbeláez, de Venecia, de Ibagué, de todo Colombia?
3: No, yo invito a toda la gente que me esté escuchando, que es verdad, porque ya lo viví, ya fui desesperada, aburrida, se me estaba cayendo hasta el cabello de la desesperación. Estaba al punto de la locura, profesor. Y lo puedo decir yo y fiel testimonio que usted me ayudó muchísimo, profesor. Vayan, los invito, que vayan, lo conozcan, se den la oportunidad y verá que la vida les va a mejorar así como a mí.
2: Gracias por llamar, Dios me la bendiga. Nos vemos en la mesa. 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
2: Avanzamos, querida familia, avanzamos. Hoy es miércoles, hoy juega Meta Valle Manizales. 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El viernes por la mañana estoy en Tunja, Boyacá, Hotel El Cid Plaza, carrera décima 2078. 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Tengo un oyente, buenos días, en Acuario, ¿con quién hablo?
3: Con Miguel López, don Eduardo, aquí de Apulo, Cundinamarca, los que están en la mesa.
2: ¿Cuál es su testimonio? Es de Apulo, Apulo, Apulo, Cundinamarca, paciente de la mesa.
3: Pues yo no vivo propiamente en Apulo, nosotros tenemos una finca más o menos a unos 40 minutos de Apulo, ahí yo tengo una fundación en la finca, pues tenemos varios animales, animales exóticos que hemos venido rescatando, Nevato, digamos que pues llevamos 12 años trabajando junto con mi esposo y nos ha ido muy bien. Más o menos hace un año me llegó un vecino, mal vecino, el man pues nos empezó a echar basuras en las puertas, empezó a echar veneno a los animales, empezamos a tener problemas, llegaba borracho y nos tiraba vainas en el piso, botellas a la puerta de la finca, hombre, nosotros estábamos desesperados, no sabíamos qué hacer, la policía no nos ayudaba, nosotros decidimos bajarlo a visitarnos y pegamos el viaje hasta su oficina, don Eduardo, lo visitamos ahí en la mesa, le compramos un riego, le compramos a usted la dupla de la esperma negra. Empezamos el riego muy juiciosos, vea, yo le puedo decir que el vecino dice que era mala clase, yo no sé si fue que él dejó el trago, yo no sé qué pasó, yo no lo volví a ver, llevamos más días que no volvió a aparecer por acá, don Eduardo, estoy muy feliz, compramos la dupla de la esperma negra, hombre, la pusimos tal y como usted me lo dijo, eso sí, yo seguí todo al pie de la letra, me están llegando ayudas a la fundación, me están llegando concentrados para los animalitos, me llegaron camas, hombre, se está viendo la abundancia otra vez en la fundación, en la finca, yo estoy muy contento. Nosotros teníamos una motico, don Eduardo, decidimos venderla cuando lo visitamos y le compramos a un premio programado. Imagínese que empezamos a jugar juiciosos con la Lotería de Medellín, con el 2924, nos sacamos 150 millones de pesos.
2: ¿A qué invita la gente?
3: No, decirle a todo el mundo que lo llame, que lo visite, que le compre la dupla de la esperma negra. Realmente las bendiciones me llegaron a mi fundación. Yo estoy muy contento con usted, don Eduardo. Dios me lo bendiga.
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2: 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Hola, viejitos.
4: Ron con pelo, chicharrón con pelo, ajú, ajá, al programa del profesor Eduardo nadie le ganará. Oiga, estaba el padrecito con el niño, el acólito que iba ya a la iglesia y le dijo, hijo, ¿quieres ser cristiano? Y el niñito, no, padre, yo prefiero ser Messi. Era fanático de Messi, ese enano.
5: Profesorcito Eduardo, se llegó el miércoles, la mitad de la semana. Un saludo especial para su merced, para todos los oyentes. Gracias por estar con nosotros de nuevo. Para don Herpesito, para los oyentes. Pongámosle humor, como siempre, en este miércoles, mitad de la semana. Estaban hablando dos amigos. Y uno le dice a otro, ¿viste cómo cambió mi seriedad? Le dice el uno a otro, oye, Treguardo, dijo, ¿qué pasó, Herpesito? Dijo, imagínense que cuando me iba a casar, di muchas vueltas para llegar al altar. Dijo, no me digas, te querías arrepentir. Dijo, no, es que me perdí.
2: Oiga, imagínense que llegan y están tres amigos y están en un bar y deciden irse a jugar golf. Entonces dice el primero, dice, yo pongo los palos. Y el otro llega y dice, y yo pongo las bolas. Y el tercero dice, no, yo mejor voy para la casa. 321-320-0140. ¿Quiere venir a la cita? Véngase ya. 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Dios los bendiga, los quiero mucho. Chao, chao.
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3: Así es, queridos oyentes, aquí arranca nuestro programa de salud Despertando Conciencias con la organización BioSanel para que usted aprenda a tener una vida naturalmente sana. Hoy con recomendaciones de salud, datos importantes, noticias y, como siempre, nuestras promociones especiales. También las líneas habilitadas, la línea telefónica, la línea de WhatsApp, para que la gente pueda llamar y consultar con el doctor Vargas esas preguntas que tiene sobre su salud. Doctor, excelente día, bienvenido. Me encanta saludarle aquí en Despertando Conciencias.
4: Marcelita, Claudita, mijitas lindas, ¿cómo están? ¡Bienvenidas! Hoy, gracias a Dios, estamos en este día maravilloso y espectacular. Como siempre, diciéndole al Todopoderoso por las cosas bonitas que hemos recibido, por todos nuestros pacientes, por esta gente linda y maravillosa que todos los días está llegando a Despertando Conciencias, transmitiendo para toda Colombia en enlace nacional. Esto es una locura. Ustedes supieran la cantidad de gente que en este momento nos está sintonizando a nivel nacional. Esto es una locura. Despertando Conciencias, el mejor programa magazine de salud que existe, porque se hace con amor y con muchísimo cariño y profesionalismo, mis queridas señoritas.
3: Excelente, doctor, y también, por supuesto, con nuestra compañera que nos trae toda la información de actualidad sobre la salud. Hola, Claudita, bienvenida.
5: Marcelita, excelente día para todos. Doctor Vargas, qué gusto saludarlo. También a esta audiencia que diariamente está muy puntualita, escuchando las mejores recomendaciones totalmente naturales. Las personas que nos escuchan en diferentes rincones del país, bienvenidos. Hoy, como siempre, un programa espectacular, un programa dedicado a la buena salud. Y quiero iniciar con una cifra del día que es muy importante y quiero que todos los oyentes la conozcan. El 95% de las personas que sufren de estreñimiento o dificultad para evacuar sufren de rinitis y otros problemas relacionados con las vías respiratorias, sinusitis, gripas frecuentes, asma, bronquitis, tos alérgica, debido a que el colon está comunicado, yo no sé si ustedes lo sabían, con el pulmón a través del sistema linfático. El sistema linfático es el encargado de recorrer y recoger todas las toxinas del colon y la pelvis. Cuando hay un colon sucio, un colon intoxicado, desafortunadamente también todos estos inconvenientes y toxicidad viaja a las vías respiratorias.
3: Oye, Claudita, qué interesante. Por eso hoy vamos a estar hablando de la importancia de limpiar el colon. 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Espectacular, que le recomiendo se lo tomen solamente una vez al día. 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
1: Y daticos, porque todos los días tenemos información. A nosotros nos gusta que la gente aprenda, que la gente se dé cuenta de la realidad que sucede dentro de su organismo. Muchas veces las grandes farmacéuticas esconden realidades muy graves, pero hoy tenemos daticos, por ejemplo, sobre el colon sucio. Claudita, ¿cuál es el datico?
2: Bueno, Marcelita, resulta que por cuenta de los malos hábitos alimenticios, de todo lo que ingerimos y nos aplicamos diariamente, existe el colon tóxico. Esto equivale a un cuerpo que está envenenado y que produce problemas digestivos. Aparte de eso, causante de más del 90% de las enfermedades actuales, causa sobrepeso. El tener un colon intoxicado da estreñimiento, acidez, dolores articulares. El dolor más recurrente, dolor de espalda, dolor de cabeza, celulitis. El colon intoxicado también puede producir acné, depresión, pólipos, divertículos, que son pequeñas alteraciones precisamente que luego terminan, si no se tratan a tiempo, asociadas con un cáncer de estómago y cáncer de colon. Estos son algunos de los daticos que son alertas y es por eso tan importante que hay que realizarse una desintoxicación al colon. Y otro para terminar, Marcelita, en Colombia se realizan más o menos 30 millones de consultas al médico al año por problemas digestivos. Los costos son muy altos y desafortunadamente los tratamientos no son precisamente los indicados de un porcentaje muy alto. Solamente las personas, se dice que el 10% recuperan la salud del colon.
1: Por eso es tan importante la limpieza del colon y utilizar esta nueva fórmula integrada de la colonterapia. Doña María, ¿cómo ha estado?
3: Muy bien, gracias. Sí, señora.
1: ¿Hace cuánto escuchando el programa, María?
3: Y el programa lo estoy escuchando bastante tiempo, no me acuerdo cuánto, pero sí bastante tiempo y estoy muy agradecida, estoy feliz con eso, porque estuvo mi hijo enfermo, entonces a mí me dijeron de la colonterapia, compré los dos tratamientos y gracias a Dios él ya está bien. Después de 6 meses de que tenía un sangrado, no le pasaba. Fue una situación muy complicada, pero en realidad él se tomó 4 frascos de colonterapia y bendito sea Dios, él está muy, muy bien.
1: ¡Qué maravilla, María!
3: Yo les agradezco por su programa y los productos que nos solicitan para prácticamente nuestra salud.
1: María, ¿cuántos años tiene ese hijo?
3: Mi hijo tiene 42 años.
1: ¿Y ustedes qué pensaban con ese sangrado y nada, porque uno empieza a pensar lo peor, ¿no?
3: Pues, sinceramente, tuvimos que hablar con el médico que no fuera a ser algún cáncer o algo. En realidad, muy preocupado para nosotros. Fue muy, muy triste. Una cosa que a mí me quitaba el sueño de todo. Dije, no, mi hijo no puede ser. Ya habíamos acudido a muchos médicos y todo y nada. Y un hermano mío fue el que me dijo, no, la colonterapia, hermana. Él llamó y a partir de eso dijo, no, mija, cualquier cosa, usted me avisa y llama, ya ya te mandan los medicamentos. Ah, todos los productos te los mandan a domicilio.
1: Y bueno, ese resultado ha sido estupendo.
3: Aló.
1: Aló, y el resultado con la colonterapia fue estupendo, María.
3: Bendito sea Dios, fue un resultado excelente, bendito sea Dios. Él en estos momentos se encuentra muy bien, gracias a Dios y gracias a los productos de ustedes que nos solicitan.
1: Doña María, ¿usted qué le dice a tantas personas que escuchan el programa en estos momentos? Hay gente que dice, ¿será verdad? ¿No será verdad? ¿Usted qué ha visto los resultados? Digo, hágale una invitación a los oyentes.
3: Los resultados increíbles. No podría decir una mentira porque las personas que dicen mentiras después de que Dios pone las manos para sanarle a uno, su familia o a uno mismo, no se justifica decir una mentira, que con una mentira yo nada haría.

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1: Oiga, esto sí que tiene la verdad absoluta. Reír, oiga, ¿cómo le sirve para el colon?
2: Me encanta.
1: Porque resulta sí, que señora. Una de las situaciones que empeoran las situaciones de colon es el estrés, la depresión, el acelere, la preocupación, la ansiedad. Me voy con Gladys, que la tengo en la línea telefónica. Gladys, bienvenida.
3: Bien, sí, señora.
1: Me dice Claudia que necesita solicitar la colonterapia.
3: Sí, señora, una.
1: Una, perfecto. Me gustaría preguntarte para quién es el tratamiento, Gladys, ¿para ti?
3: Sí, señora.
1: Cuéntame cuáles son los síntomas que tienes.
3: Pues la verdad es que tengo la piel muy manchada, la piel desde las piernas, los brazos, el pecho. Uh-huh. Entonces estoy toda manchada de gris.
1: Ok, ¿y quieres hacerte como la desintoxicación con la colonterapia?
3: Sí, señora.
1: Que es un tratamiento completo.
3: Ah, bueno, sí, señora.
1: Bueno, mi Gladys, con todo gusto ya te dejo con Claudia por línea interna para tus datos personales. La gente que sufre de colon irritable, la avena, no le puede faltar allá en la alacena, porque la avena en hojuelas es especialmente favorable cuando uno tiene problemas de colon irritable, porque resulta que contiene una fibra soluble y algo que se llama mucílago, que es una sustancia que lubrica el colon. Así que

0: debe comer diariamente una taza de avena, o por lo menos tomarlo precisamente que la gente la deja en agüita por la noche, también lo puede hacer, o hágase la avenita en agua, no se la haga en leche, porque la gente con problemas de colon pues no tolera la lactosa. Entonces usted puede colocar a cocinar avena a fuego lento por 20 minutos, lo va revolviendo, luego lo pasa por un colador fino. A esa agüita le añade una cucharadita de miel de abejas y listo, se lo toma. De esa manera vamos a aprovechar los componentes, la fibra y el mucílago que tiene la avena. Y a ustedes los invito para que también pidan el tratamiento de colonterapia. Recuerde que no solamente es para la persona que sufre de estreñimiento, para la persona que tiene gases, flatulencias, personas con digestiones pesadas, personas con la piel brotadita, personas con el estómago inflamado, esa falsa gordura abdominal, le sirve precisamente tomarse la colonterapia, un pocillo de agua tibia. Le pone una cucharada de la colonterapia, se la toma en las noches y al siguiente día empieza a tener buenas evacuaciones. Y en las evacuaciones, cada que vamos evacuando, vamos removiendo toxinas del colon y se va desinflamando el estómago de una manera espectacular. 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Ya regresamos.
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0: Aquí estamos de regreso, queridos oyentes, hoy con muy buenas recomendaciones, hablando de nuestra colonterapia natural. La señora Ángela María Vélez, que se comunica desde el barrio Boitá, nos agradece mucho por el programa, dice que no se lo pierde y quiere hoy que le apartemos dos promociones de colonterapia. Doña Angelita ya tuvo la oportunidad de hacérsela, se la hizo ya hace un par de meses, quiere saber si la puede repetir y claro que sí, hay que repetirla. Miren, al año hay que hacerse por lo menos 4 limpiezas a nivel del colon. Y qué mejor que hacerlo de una forma sencilla, natural, como es tomando el tratamiento de la colonterapia. ¿Que a dónde pueden marcar? 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Marcelita, está doña María del Carmen por la línea 1.
1: María del Carmen, ¿cómo estás?
2: Muy bien.
1: Bienvenida al programa. Gracias. Cuéntame cuál ha sido la experiencia con la colonterapia.
2: Uy, súper, estaba con ese estómago que yo no podía ni hacer del cuerpo, eran como dicen varias personas, como cagarrutas de conejo.
1: Sí.
2: Entonces estaba pero súper dura y tenía como hemorroides, entonces no podía ni y una botadera de gases a toda hora. Entonces no, me salió pero súper bueno, yo mejor dicho lo recomiendo a todo mundo. Eso me salió muy bueno, sí señora.
1: Qué bueno, María del Carmen. Dime.
2: Yo les bendigo mil veces porque la droga de allá, mejor dicho, yo sé que va a ser súper para mí y para mis hijos, porque ahorita voy a reclamar, mañana voy a mandar reclamar el Amalaki y lo voy a tomar por primera vez.
1: Pues bienvenida. Bienvenida para que hagas parte de ese grupo de testimonios, de buenos resultados que la gente tiene con un tratamiento como Amalaki.
2: Sí, señora. Uy, no, yo sí digo que yo bendición para la Amalaki y toda la droga que están vendiendo allá, porque mejor dicho, yo en ese momento yo sufro de un dolor de huesos, un dolor de espalda, un dolor de cabeza que no me lo aguanto y eso me dicen que es mucho estrés.
1: Es cierto. 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Eso también hay que controlarlo. Hoy salía en horas de la mañana en uno de los principales noticieros de cómo la gente con problemas de colon, el 90% tiene componente emocional y por eso la EPS se está quedando corta en el tratamiento. La gente no está recibiendo realmente lo que necesita. Pero mira, allí en la organización BioSanel ya arrancaste por muy buen camino, María del Carmen. Y miren, queridos oyentes, si usted también, como dice ella, ¿cómo es? ¿Cagarruteas de conejo?
0: De conejo, sí, señora.
1: Si usted también, sus deposiciones son así chiquitas, como bolitas, como un conejito, como un chivito, eso no es normal, eso no está bien. Esa es la puerta a un cáncer de colon, a una gran cantidad de enfermedades, porque el 90% de las enfermedades nacen de ahí. De un colon que funciona mal, de un colon que permite que las toxinas lleguen a nuestra sangre y a nuestro cuerpo, generando enfermedades. Miren, queridos oyentes, la falta de tener buenas deposiciones puede terminar el día de mañana con un cáncer de colon y no queremos eso. 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Ya regresamos.
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0: Aquí estamos, de regreso con ustedes hoy con campaña de colonterapia. Vamos hasta las 5 de la tarde. 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
1: ¿Usted sí toma agua o no toma agua?
2: Sí, sí tomo agua.
1: Camilo, ¿toma agua?
3: Todo el día, doctor.
1: ¿Qué? ¿Cuántos sí, litros se toma?
2: Un botilito.
1: Ah, bueno, allá por
3: ahí. Tenemos unos 4 o 5 estos al día.
1: 4 o 5 de esos al día. Súper bien, está muy bien de agua. Fibra sí,
2: ayer,
1: y fibra.
2: Ayer fue que le hicimos el test de la orina y todo. Ah, sí, fue, orinó sí, y nos vino.
1: Le
2: y
1: hicieron,
2: nos contó cómo
1: y trajo el este y sí, se lo tomó pues, también.
3: No, hasta ya.
1: ¿No, no hace la orinoterapia?
3: No, pero es que es muy buena, ¿no?
1: No, depende, porque si está enfermo, que sea tomar unos miados malos. No le sirve. Y si están buenos, tampoco. Esos son como...
3: ¿Mitos?
1: Como mitos, sí, la verdad no. Eso es como si usted va a hacer del cuerpo y dice, ¿será que aparto este pedacito? No, no, tampoco. Bueno, hay que tomar agua y hay que tomar mucha o comer mucha fibra. Agregue a la dieta fibra, señoras y señores. Cuando estará,
2: pero, doctor,
1: cuando dicen fibra,
2: ¿qué?
1: ¿Yo en dónde me
2: no
1: como la...?
2: ¿Salvado?
1: Mire, las frutas, el salvado de fibra, sí, pero no quiere decir que solamente vaya a comer salvado. Avena, la avena es fibra. Sí, las frutas son fibra, sí. Dependiendo de qué clase de frutas,
2: doctor,
1: usted
2: pero
1: puede
2: la fruta,
1: comer.
2: ¿Hago un jugo o hay que es que
1: comérsela? No, no, no, es que comérsela. La fruta hay que comérsela directamente porque cuando uno hace en jugo, en algunas, pues ¿qué pasa? Disuelve la fibra.
2: O
1: y en otras,
2: los azúcares.
1: Elimina, activa azúcares y elimina también algún tipo de nutrientes.
2: Ah, sí, porque además la pasan por el colador, cuelan hasta un jugo de fresa.
1: Exactamente, entonces tómese por lo menos 2 litros de agua al día. 2 litros, mire, lo que tiene ahí, Camilo, es 1 litro de agua. Tomarse 2 litros. Así, de a poquitos en el día, no se siente, ¿sí? ¿Qué pasa? Con esto, el agüita, el intestino se mueve con más suavidad, ¿sí? Aumenta la motricidad del intestino y se atenúa el estreñimiento y la diarrea. Así que tome agua y fibra. Y otra cosa, ni mu de leche. Ustedes saben que la leche a la mayoría de personas, sobre todo adultas, les cae mal.
2: Sí, señor.
1: ¿Cierto? ¿Saben por qué?
2: ¿Por qué?
1: Porque les cae mal. Sí. A unos sí, a otros no.
2: A propósito,
1: ¿qué es lo que pasa? Póngale cuidado, le voy a explicar.
2: La colonterapia, usted le dijo que no lácteos y escribe por acá que sí, tampoco la leche en polvo.
1: No, cero, porque tiene lactosa.
2: Y azúcar.
1: Y hazle un coscorrón. O sea, no leche, no leche, ¿no? Se va a morir, pues, si no, 8 días sin leche. No leche, la leche es para los terneros. Y para los niños,
3: sí, sí.
1: La leche no es para los adultos, por eso les digo ni mu. Algunas personas que dicen tener precisamente este síndrome de que no toleran la lactosa, o sea, intolerancia a la lactosa, que es una enzima precisamente que se encuentra en la leche, pues para leche, a los niños y para los terneros, no para los adultos. Por eso es que a la mayoría de los adultos la leche les cae mal y no la toleran y se les inflama el estómago y comienzan con flatulencias y comienzan con problemas de colon.
0: Perfecto, doctor. 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

0: Bueno, y aquí estamos de regreso con nuestras buenas recomendaciones. La gente pregunta mucho por el tema de los lácteos. Oiga, un tema bastante interesante, pero mientras estemos tomando nuestro tratamiento de la colonterapia, debemos dejar descansar los lácteos. Es importante y nuestro organismo se va a ayudar muchísimo porque al eliminar todas estas toxinas nos vamos a ayudar a bajar de peso, nos vamos a quitar precisamente flatulencias, inflamación estomacal, vamos a dejar de lado también los dolores articulares. Cuando hay demasiada toxicidad en el colon, también se alberga en las articulaciones y eso nos permite tener una buena movilidad. Por eso es importante hoy consumir el tratamiento de la colonterapia. Hoy usted puede aprovechar, aparte, la agenda de su domicilio. Tenemos más oyentes en la línea. ¿Con quién hablamos?
1: Sí, señor, habla con Mari Ruiz.
2: ¿Qué hubo, mi Mari?
1: ¿Cómo ha estado?
2: Ay, lo más de bien, extrañándote, Mari.
1: Ay, ¿y eso por qué?
2: Pues porque hacía rato no hablaba con usted. ¿En qué te puedo ayudar, Mari?
1: No, señor, para comentarle que estoy tomándome la colonterapia.
2: ¡Ah, qué dicha!
1: Muy bien.
2: ¿Te gustó la colonterapia?
1: Sí, señor.
2: ¿Es verdad o no es verdad que cuando uno va al baño le da gracias a Dios?
1: Sí, claro que sí.
2: ¿Cierto?
1: Sí, señor, eso es cierto porque yo estaba sufriendo de estreñimiento también y ya casi no me molesta.
2: Evacuaciones sencillas, naturales, blandas, sí, profundas, sin tanta fuerza y sin tanto, uy, que le salen esas piedras por allá y que uno agarra, ¿cierto?
1: Exactamente.
2: ¿Se acabó el sufrimiento?
1: Sí, señor.
0: Perfecto, mi corazón. La oyente quiere agendar nuevamente el tratamiento de la colonterapia. Doctor Vargas, ya le acabo de tomar los daticos por línea interna porque también tenemos a las personas participando por nuestro WhatsApp de la salud, la gente que quiere llevar hoy su campaña de la colonterapia. 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Escuchemos qué nos dice.
3: Doctora, es que estoy escuchando el programa y quisiera saber, es que lo que pasa, imagínese que he tenido ardor en el ano y me tocó ir de urgencias hace ratico y me dijeron que era inicio de hemorroides, pero la verdad he seguido con ese ardor y pues lo que están acá hablando en la radio de que le da cólicos a uno, que muchos gases, estreñimiento, y eso me estaba ocurriendo a mí. Entonces yo quisiera ver si me puedo tomar ese remedio para lo que yo estoy sufriendo, pues porque tengo esos síntomas de los que están diciendo acá en la radio.
4: Claro, perfecto. El tratamiento perfecto es ese, la colonterapia. La colonterapia le va a ayudar a evitar el día de mañana hemorroides, sangrados anales, esas fisuras y por supuesto que le sirve. ¿Cómo tomarlo? Un pocillo de agua tibia, le pone una cucharada de la colonterapia y se lo toma todas las noches y se va a dar cuenta de cómo usted al siguiente día empieza a bajar. Ese estómago empieza a bajar, esa barriguita empieza a mejorar las digestiones, empieza a acabar con esos problemas de colon. 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
7: Amante mía. Amadísima amante mía, desde hace ya tiempo. Presiento el final de nuestra historia. Lo veo en tus ojos. Ausentes. Lo oigo en tus silencios. Sí, lo sé. La palabra amante nunca te cayó bien. Pero por sobre todas las cosas, Eso eres para mí, mi amante, así como yo soy tu amante. Nunca fuimos otra cosa. Desde el primer día lo decidimos, ¿te acuerdas? Ese mismo día puse todas mis cartas sobre la mesa, sin guardarme ninguna. Te dije, si mal no recuerdo, no estoy solo en este mundo, no está desierto mi corazón. No soy un hombre libre, ni quiero serlo, y no te mentía. Llegaste un poco tarde a mi vida. Llegaste cuando el amor había comenzado para mí y alguien, de quien después te dije el nombre, me encadenaba suavemente los sentimientos. También te dije que lo nuestro sería distinto porque íbamos a estar juntos únicamente cuando teníamos ganas de amarnos. Te lo dije. Recuerdo todavía tu sonrisa complaciente y el beso que me diste como sellando el trato. ¿Te acuerdas? No me pongas entonces entre la espada y la pared. No me obligues a elegir entre un adiós y otro adiós. No quiero lastimarte. No quiero que nadie salga lastimado. Para mí, todo está como estaba. Nada ha cambiado. Solo tú cambiaste. Yo sigo siendo el mismo, con las mismas suaves cadenas que no puedo ni quiero romper. Una vez más, pongo todas mis cartas sobre la mesa, sin guardarme ninguna. De ti depende si el juego continúa. Te amo.

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1: Ya vamos con don Guillermo, que lo tenemos en el teléfono, quiere hablar directamente con el doctor, quiere la colonterapia, pero tengo la pregunta a Ana María, doctor.
2: ¿Qué dijo Ana María?
1: Porque vea, ella está escuchando el programa, sí, cuando usted dijo que la colonterapia no era para bajar de peso.
2: Sí, no es para bajar de peso.
1: Ella se la tomó en el mes de noviembre, el año anterior, y ella logró bajar, no dos, no tres, ella logró bajar 12 kilos. No solamente de barriga, sino también de cachetes, de espalda, de bracito, de piernita.
2: Ahora van a decir, es puro cuento el doctor Vargas.
1: Y ella dice, ¿pero por qué? Porque ella precisamente logró bajar tanto a punta de colonterapia.
2: A ver, Marcelita, ¿usted se acuerda cuando yo digo que el 90% de las enfermedades y de problemas de sobrepeso están asociados con un colon sucio?
1: Sí, señor.
2: Pues precisamente, ¿qué es lo que pasa? Cuando nosotros tenemos el colon sucio, y entramos en un proceso de desintoxicación, ella fácil pudo haber bajado de 2 a 4 kilos solo materia fecal.
1: Ajá.
2: Pero cuando usted limpia el colon, entra un proceso de desintoxicación completo. Cuando usted está el colon sucio, el riñón le funciona mal.
1: Sí.
2: El hígado le funciona mal.
1: Sí.
2: Nuestro sistema linfático funciona mal.
1: Sí.
2: Nuestro sistema excretor funciona mal. ¿Y qué es todo eso? Lo que nos ayuda a adelgazar. Si usted tiene todos los órganos excretores y todos los órganos de desintoxicación del cuerpo bloqueados, usted lo que va a comer se le va a quedar, se le va a formar grasa, se le va a formar estómago, cálculos. Se le va a formar cálculos, no se desintoxica y vienen las peores enfermedades. ¿Qué pasa? Al hacer una limpieza de colon, no solamente está arrojando 2, 3 o 4 kilos de materia fecal y queda limpia y se le baja el estómago, sino que comienza un manejo y un funcionamiento normal de todos los órganos excretores o todos nuestros órganos de limpieza. Entonces, ¿funciona bien el organismo? ¿Funciona bien el riñón? Perfecto, desintoxica entonces todos los minerales, todos los líquidos que necesitamos. ¿Funciona bien el hígado? ¿Funciona bien la bilis? Entonces, comenzamos a desintoxicar y ya la grasa no se va a quedar pegada ni adherida, sino la grasa la vamos a eliminar. ¿A través de qué? A través de la sudoración, a través de la orina, a través de la defecación, y hacemos un funcionamiento. Entonces, la persona que estaba así bofuda, gorda, con sobrepeso, pues fácilmente va a bajar de peso, pero de una manera natural, natural, porque su propio organismo, cuando dice, ya estoy funcionando bien, esto no es mío, chao, lo desecha. Pero esto no es para bajar de peso, esto es un producto de limpieza y de desintoxicación natural del colon, que de ahí para allá hace cosas espectaculares, pues maravilloso.
1: Perfecto, doctor.
2: ¿Listo? ¿Ya?
1: Listo.
2: Ya no me echa el agua sucia. O sea, y tenemos... que, bueno, pero quedó contenta.
1: Ah, no, ella está feliz.
2: Ah, bueno, eso
1: feliz,
2: es otro,
1: feliz, qué bonito. Por supuesto.
2: Y no tiene que tomarse ni pastillas, ni nada, ni una cosa. Que bueno, hay quemadores muy buenos, dependiendo de quién se lo recete y cómo se lo receten a cada persona. Eso no es para comprar cualquier cosa y ya no. No, señor.
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0: Bueno, muy bien, y estamos de regreso también saludando a toda la gente que nos escucha por los lados de Ubaté, Claudita, porque en Ubaté también tenemos nuestra sede de la organización Biosané.
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0: Doctor, mucha gente ya se ha hecho la colonterapia, pero hay personas que apenas van a empezar a realizarse la colonterapia. Y es que definitivamente dentro de los beneficios cuando uno se hace la colonterapia es que se nota que efectivamente cuando uno va al baño sí se está limpiando.
2: Cuando vaya al baño se va a dar cuenta que hizo del cuerpo. No como otras veces que va y uno y se da cuenta, oiga, pero no hice casi nada y ese afán que tenía yo de entrar al baño hice un poquitico. O a veces se dan cuenta que las deposiciones son diferentes, son duras, ya llegan al estreñimiento y comienzan a haber un poco de síntomas que son, pues lógicamente, incómodos. La gente dice, doctor, tengo flatulencias, estoy inflado, tengo diverticulitis. Me dicen, doctor Vargas, que esta inflamación del estómago que llevo tantos años me puede llevar a un cáncer, por supuesto. Todo este tipo de intoxicaciones producen enfermedades, pero recordemos que hay detonantes también y estamos hablando del estrés, el mal genio, la angustia, el miedo y todo eso lo que hace es tener alteraciones en nuestro sistema digestivo, por ejemplo como alteración en la motilidad gastrointestinal, aumento de la percepción visceral, cambios en la secreción gastrointestinal, ¿sí? Y así sucesivamente. Entonces, por favor, señoras y señores, ¿cuánto tiempo lleva que usted no se hace una limpieza completamente natural? Esto lo que es una fibra con probióticos y prebióticos que va a ayudar nuevamente a reconstituir esa limpieza que se hizo profunda. Lógicamente, vamos a botar todo lo que tenemos mal. Pero después lo que necesitamos es regenerar esa flora intestinal tanto de nuestro estómago y también del colon, que nuevamente necesitamos esas bacterias buenas para que nos ayuden a descomponer los alimentos y que haya un proceso normal. Eso es, doctor, pero eso es una maravilla. Sí, es una maravilla. Háganlo y se van a dar cuenta. Nos vamos con, aparte que es delicioso sentir que uno hasta le baja el estómago, de 5 a 9 kilos, si usted tiene esa barriga que se le ve así, pero no me puedo quitar la barriga con nada, de 5 a 9 kilos de materia fecal uno guarda durante años.
0: Es cierto, doctor, y por eso la gente que dice, vea, yo me estoy haciendo la colonterapia y hasta bajé de peso, porque bajaron esa cantidad de materia fecal que tenían acumulada ahí en el estomaguito, en la barriguita. 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

0: 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De regreso, queridos oyentes, ¿qué le gustaría a usted que viniera dentro de la Ancheta de la Salud? La gente está pidiendo el Amalaki. El doctor Vargas nos ha hablado de ese producto espectacular que combina el hongo melena de león, el hongo ganoderma, el hongo chitake, y vamos a estar hablando en los programas de para qué sirven estos hongos espectaculares. Y recuerden que además hoy tenemos la promoción de la colonterapia, doctor Vargas, para limpiar el colon y evitar enfermedades como el cáncer de colon. Y don Juan en la línea telefónica.
1: Don Juan, ¿cómo me le va?
2: ¿Qué más, doctor?
1: Hombre, lo felicito por hacer conciencia. Me dicen que usted en este momento está apartando su colonterapia.
2: Sí, señor.
1: Bueno.
2: Ya la aparté.
1: Y cuénteme, ¿qué es lo que tiene?
2: Pues es que estoy subido de peso y tengo mucho peso y a veces tomo la leche y eso me infla.
1: ¿Le cae mal?
2: Sí, señor.
1: Perfecto.
2: Y otra cosa que se teme. Que con sufro de la varis y se me inflaman las piernas.
1: Ok.
2: Todo eso. Y bueno. Tengo como tengo granos en las piernas y todo.
1: No, entonces, muy bien, me alegra muchísimo. Estos son personas conscientes de la salud y lógicamente de lo que nos está pasando. Mira lo que dices, tienes de pronto algún tipo de alergia, tienes una rasquiña, tienes unos granos, tienes un brote. Aparte de eso, te cae, tienes malestar. Todo está completamente relacionado con un colon intoxicado, un colon sucio. El tema de tu circulación también tiene que ver muchísimo con un colon sucio. Pero me gustaría que después de que hicieras la limpieza completa de la colonterapia, es la limpieza profunda, la que raspa completamente el colon para que salga hasta el último grano de materia fecal que usted tenía pegado hace años, es volver otra vez como a reconstruir toda esa flora intestinal para que los movimientos de nuestro estómago y lógicamente de nuestros intestinos sean perfectos como cuando usted tenía 15 años. Usted queda prácticamente nuevo en su sistema digestivo, pero hay que cuidarlo porque es que nosotros somos muy descuidados en eso. Después de que se haga la colonterapia, te recomiendo, por favor, haz un tratamiento de barrido arterial completo, espectacular para hacer una limpieza, ya es un barrido arterial de toda esa cantidad de grasa, triglicéridos, colesterol y que está dañando las valvulitas de nuestras venas para el retorno sanguíneo. Entonces, ¿qué sientes? Esos pies entumidos, las manos frías, adormecimiento, no hay buena circulación, que es el barrido arterial. ¿Todo, don Juan?
2: Bueno, doctor.
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3: Así es, queridos oyentes, nos encanta saludarles. Qué gusto hasta ahora poder decirles bienvenidos al programa de salud de la organización BioSanel para aprender a tener una vida naturalmente sana. Con el doctor Vargas, con Claudia Pedraza, quien les habla, Marcela Uribe, invitarlos para que se queden aquí conectaditos en estos buenos minutos cargados de información, de promociones y sobre todo de datos muy importantes para que usted pueda tener una salud completamente natural. Claudita, bienvenida a Despertando Conciencias.
4: Muchísimas gracias, como siempre, todos los días aquí con las pilas puestas, feliz, contenta de acompañar a esta gran familia que nos escucha a nivel nacional en Despertando Conciencias, el programa suyo, el programa de la señora, el programa del caballero, el programa del joven que a esta hora nos sintoniza, y desde ya les recomendamos estar muy atentos porque hoy viene un programa muy especial para ustedes.
3: Así es, queridos oyentes, y para eso hoy nos acompaña el doctor Vargas. Hoy vamos a hablar de las enfermedades articulares y para hoy tenemos el paquete de la salud articular. Para eso él va a estar respondiendo las inquietudes, recibiendo a los oyentes en línea. Doctor Vargas, bienvenido a Despertando Conciencias.
5: Nuevamente con ustedes, acompañándolos en Despertando Conciencias. Qué grato, qué bueno. Un saludo muy, pero muy cordial y especialísimo para todas las personas que nos están sintonizando en este momento, las señoras que están en la casa, los señores taxistas, la gente que nos está sintonizando en las plazas de mercado, las personas que están en su oficina, en los diferentes sitios y rincones donde llegue esta emisión a través de esta emisora. Sean bienvenidos a Despertando Conciencias, el programa maravilloso de salud de la familia colombiana.
3: Por supuesto, doctor. Nos encanta, como siempre, compartir buenas recomendaciones y vayan alistando papel y lápiz. Vamos a hablar de esos dolores articulares, vamos a hablar de minerales, vamos a hablar de alimentos, vamos a hablar de jugoterapia, vamos a hablar de plantas medicinales y vamos a hablar de Dolmaflé, un producto que combina diferentes nutrientes, vitaminas y minerales, y gracias a esos componentes ha ayudado a muchas personas para disminuir dolores articulares, mejorar la movilidad, detener ese proceso degenerativo de enfermedad articular, desinflamar, y estaremos hablando de Dolmaflé. Así que bienvenidos, queridos oyentes. 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Ya regresamos.
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0: Bueno, muy bien, y de regreso con todos los oyentes a esta hora y por supuesto recordándole a los pacientes que habían estado esperando que cuando había promoción de Dolmaflex, que mire, la lista es larguita. Tengo a Fernanda Rivera, tengo a Lorena Ramírez, tengo por acá precisamente a doña Daniela Valencia, tengo por acá a Santiago Escobar, por acá también tengo a don Fernando Guerrero, a don Carlos Vargas, que estaban pendientes en una listica que cuando hubiera promoción de Dolmaflé, por favor les avisáramos. ¿Qué es Dolmaflé? 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
1: Es más, me voy con... Tengo a don John Torres.
2: A don Johncito por la línea. Ahí está.
1: Johncito, ¿cómo me le va?
3: Doctor, ¿cómo está?
1: No, si le contara, John...
2: Bien.
1: No, Johncito. Oiga, yo no, nosotros estamos aquí de maravilla, gracias a mi Dios, y más con ustedes, sí, hermano, como pacientes, como amigos, como oyentes de esta emisora, y lógicamente despertando conciencias, nos sentimos muy contentos y agradados que nos tengan ahí. Cuénteme, John, ¿en qué le puedo servir?
3: Doctor, es que me duele mucho las rodillas y el plantar del pie izquierdo, bastante, me pone bastante cojo.
1: Perfecto, ¿la planta o es...? Exactamente, sí, ¿dónde es?
3: El plan del pie y la rodilla rodilla derecha.
1: Ok, perfecto, la rodilla derecha, ¿arriba, abajo o en el centro?
3: Se me inflama la rodilla.
1: ¿Hace algún tipo de ejercicio constante?
3: Pues yo trabajo en construcciones, siempre estamos vendiendo para lado y lado.
1: La carga, sí, claro, el peso, suba, claro.
2: Que se arrodilla, sí.
1: Imagine, claro, pues usted se echa el bulto encima.
3: Sí, señor.
1: Claro, ¿y cuánto pesa un bulto de esos? ¿40 kilos mínimo?
3: 50 kilos, no, doctor.
1: 50, mire, imagínese. No, pues sí. Por supuesto. Bueno, John, y me imagino que usted está interesado en la promoción que se va a hacer hoy.
3: Sí, señor, claro.
1: Bueno, ¿y ya sabe cuánto vale?
3: No, eso estoy esperando.
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0: 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Ya regresamos.
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0: La fibromialgia es una de las enfermedades que tiene mayor impacto en la calidad de vida de los pacientes y los afecta en la parte física, intelectual, emocional, relacional y laboral.
1: Yo perdí a mis amigos, perdí mi trabajo, perdí a mi pareja, perdí hasta la ilusión de vivir. Me han gritado loca, me he quedado sola, abandonada por mi familia. No puedo trabajar y hasta mi marido me dejó de quejarme tanto de mis dolores. El médico me dijo que es fibromialgia y vivo desesperada. La gente no me entiende y lo peor de todo, yo tampoco.
0: La fibromialgia afecta entre el 2 y el 10% de la población. Se convierte en una enfermedad que maltrata la existencia e impide disfrutar la vida. La fibromialgia es la enfermedad que lleva el dolor al límite. De regreso, queridos oyentes, hoy estamos hablando de esas enfermedades articulares que son alteraciones que afectan las articulaciones, las uniones entre los huesitos y que pueden comprometer el cartílago, la membrana sinovial, el líquido sinovial, los ligamentos, los huesos. ¿Cuáles son esas enfermedades más comunes por las cuales consulta la gente? La artrosis, por ejemplo, que es la degeneración del cartílago, sobre todo las rodillas, en las caderas y en las manos. También mucha gente con artritis reumatoide, que es una enfermedad autoinmune, donde hay un dolor crónico, donde hay inflamación, donde hay deformidad. También consultan por la gota, que es el exceso de ácido úrico, muy dolorosa y muy común en los hombres. También me llegan gente con bursitis, con tendinitis, que es la inflamación de bolsas o tendones por sobreuso. También hay personas con lupus y otras enfermedades autoinmunes que hace que duelan las articulaciones. La fibromialgia, que a pesar de que no es articular directamente,

0: ¿cómo se llama?
1: El Urecil,
0: Y
1: mi amor.
0: también, sí, entonces sí, por pedirlo otra vez para ella.
1: Otra vez,
0: Pero
1: pero.
0: resulta que ella mantiene con mucho dolor. ¿Cuál me, ese que sacaron hoy me sirve?
1: El del dolor, Dolmaflé, Carmencita. ¿Cuántos
0: Sí.
1: años tiene la mamita?
0: Ella tiene 75 años.
1: 75 años,
0: Oye,
1: ¿de qué?
0: también le di, ¿sabe cuál, Claudita?
1: Señora.
0: Le di el de la avena, que no sé cómo se llama.
1: Celsirpel.
0: Y, uy, buenísimo. Excelente.
1: Excelente, claro,
0: Porque,
1: todos. Todos son excelentes, Carmencita. ¿Cuántos
0: sí,
1: años tiene
0: bueno,
1: la mamá?
0: 75 años.
1: ¿Y de qué sufre la mamita, Carmen?
0: Pues ella le duele mucho como el cuerpo, ya se queja mucho y toma mucha acetaminofén.
1: ¿Y
0: Pero a
1: quieres
0: mí me
1: que...
0: gustaría
1: Sí.
0: comprarle algo para que ella deje de tomar tanto acetaminofén, porque eso es malo para el riñón.
1: Malísimo, claro que sí, para el
0: Sí.
1: hígado, para el riñón, claro que sí, Carmencita.
0: Entonces me gustaría pedir ese, pero entonces yo llamaría ahorita más tardecito para pedirlo.
1: Yo te lo aparto, mi vida, con todo gusto,
0: Bueno.
1: claro que sí, Carmencita. Que tengas
0: Bueno,
1: un
0: mamita.
1: feliz día, mi vida.
0: Bueno, mamita, que me estoy aquí en la calle y me da como susto.
1: Tranquila, no te
0: Bueno.
1: preocupes. Feliz día, ya por línea
0: Sí.
1: interna tomo tus daticos.
2: Perfecto, Claudita. 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Ya regresamos.
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0: Y aquí estamos en Despertando Conciencias, queridos amigos, hablando de recomendaciones naturales. Y cuando uno habla de enfermedad articular, por ejemplo, hay especias, hay plantas que son muy favorables, entre ellos la cúrcuma. Una recomendación: cambie el color que usted le echa a las comidas, más bien aplíquele cúrcuma, que es mucho más saludable y trae beneficios para las articulaciones. Y se puede hacer un tecito al que le pone media cucharadita de cúrcuma para que se ayude en esa enfermedad articular. Y obviamente hay que darle tratamiento a esa articulación a través de el Dolmaflé, que reúne componentes como calcio, colágeno, biotina, magnesio, manganeso, ya todo ahí reunidito para esa articulación, para que no se le sigan torciendo esos deditos. Doctor Vargas, oyente en la línea.
1: Vamos con oyente rápidamente, ¿con quién hablamos?
2: Con Beatriz, por la 2.
1: Doña Beatriz, no, pero no, ¿sí es Beatriz?
2: Beatriz, sí, es por la 1.
1: Doña Beatriz. Ah, cambió de voz. Oiga, ¿usted está cambiando de voz hasta alturas, Beatricita? Es que me pusieron fue al señor. Hay otro, ¿cómo se llama el otro señor?
2: Diomar.
1: Beatriz, no me cuelgue, saludemos a Diomar, a ver, Diomar.
3: ¿Qué va, doctor? ¿Cómo está?
1: Ah, ahora sí, yo pensé que era Beatriz. ¿Qué hace ahí quietico? Vamos con Beatriz. ¿Qué hubo, Beatriz? ¿Cómo me le va?
4: Muy bien, doctor, gracias a Dios.
1: Me encanta recibirte aquí en el programa, que estés contenta. Te siento con una actitud maravillosa el día de hoy. Qué bueno recibir a nuestros pacientes así. ¿En qué te puedo ayudar?
4: Bueno, doctor, somos un par de viejitos.
1: Sí.
4: Y estamos en el séptimo piso.
1: ¿En el séptimo piso? ¿Y acompañaditos los dos?
4: Sí.
1: Ah, pero qué dicha.
4: Y nos duelen que las rodillitas, que los cuadrilitos, que el hombro.
1: Sí.
4: Bueno, ella sabe cuando uno está por allá arriba que...
1: Claro, sí.
4: ¿Qué pasa, no?
1: Sí, sí, yo voy detrás. Entonces, ahí pegadito ya.
4: Pues, ¿qué día compramos el... para la promoción del... no me acuerdo.
1: Bueno, no importa.
4: Y nos lo tomamos y nos fue bien.
1: Súper.
4: Pero hoy queremos para complementar, para regenerar, para estar mejores.
1: Claro que bien. Me alegra muchísimo, Beatricita, que haga caso, que tome este mensaje que nosotros decimos acá, que lo tome de esa manera. Porque a mí y a nuestra institución y el objetivo que nosotros tenemos es poderles ayudar y poderles entregar no solamente un producto, sino el conocimiento para que ustedes aprendan y lo sigan aplicando en el transcurso de los años que tenemos de aquí en adelante. Entonces, con todo el amor, Beatricita, yo te felicito, con todo gusto. ¿Tú quieres la promoción de uno o de dos Dolmaflé hoy?
4: Doctor.
0: 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Dático de interés, queridos oyentes, la Organización Mundial de la Salud estima que más del 20% de los adultos mayores de 60 años sufren de artrosis incapacitante. En Colombia, más de 4 millones de personas tienen algún tipo de dolor articular crónico. Y ahora estamos viendo filas desde las 11 de la noche, 12 de la noche, 2 de la mañana, 3 de la mañana, para reclamar unos medicamentos para el dolor. Hoy queremos decirle a las personas con enfermedad articular, tenemos que preocuparnos por nuestra salud. Dolmaflé es un suplemento que tiene vitaminas y que tiene minerales importantísimos para la salud articular. Así que no quede postrado en una cama, empiece desde ya a prevenir o a mejorar su vida a través de Dolmaflé. 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Ya regresamos.
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7: 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La más verde primavera todavía no ha llegado. No hemos encontrado todavía el tesoro más grande ni el camino más corto. La más hermosa canción aún no la hemos cantado. 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

0: Noticias, datos y estadísticas de salud en Despertando Conciencia con la Organización BioSanet. Noticias, datos importantes y hay cifras que tienen que ver hoy con los problemas y dolores articulares, hoy que estamos hablando de Dolmaflé. Entre el 25 y el 30% de la población padece alguna enfermedad reumática que le causa dolor en las articulaciones. Hay buenas prácticas que pueden ayudar a proteger sus huesitos, aliviar el dolor de forma segura y efectiva. Uno de ellos es estar relajado. Existen entre muchas causas que se pueden empezar a manejar. Por ejemplo, cuando uno está o tiene estrés por el trabajo, el desarrollo de la artritis reumatoide tiende a favorecer mucho, sobre todo al tema de las mujeres. Y sobre todo, consumir alimentos como Dolmaflé, que reúne todos los componentes necesarios para ese huesito y esa articulación. Nos vamos ya con oyentes en la línea. Marcelita, por la línea 1, bienvenidos. ¿Con quién hablamos?
1: Con Marta López.
2: Doña Marta, ¿cómo está?
1: Bien, sí, señora. ¿Y ustedes cómo van?
2: Excelente, doña Martica. Muy bien, gracias a Dios. ¿Desde dónde se comunica?
1: De Bogotá.
2: Desde Bogotá. ¿Y en qué le podemos ayudar? Fontibón.
1: Es que estoy escuchando que hay un producto para las articulaciones.
2: Sí, espectacular.
1: Por motivo, sí. Entonces, quisiera adquirirlo.
2: ¿Cuántos años tiene doña Marta?
1: 48.
2: 48. ¿Tiene dolores articulares, enfermedades articulares?
1: Sí, yo ya vengo padeciendo hace mucho tiempo por un problema que tuve en un accidente.
2: Sí.
1: Pero entonces estoy escuchando que este producto nuevo que están lanzando me parece todo lo que dicen fabuloso.
2: Además que es muy completo. ¿Qué toman usualmente para el manejo de ese dolor?
1: Pues yo he tomado bastantes cosas, créame. Yo de todas maneras como pertenezco a lo que es a Medisanitas, entonces sí, lo que me dicen allá y todo, pero sí, quiero dejar eso.
2: ¿Quiere dejar tanto medicamento químico para el dolor?
1: Sí, tanta pasta, tanta cosa, tanta inyección, eso ya me tiene como un poco aburrida.
2: ¿Calcio está tomando?
1: Sí, estoy consumiendo calcio.
2: ¿Ha escuchado que el magnesio es bueno para los huesos?
1: Sí, he escuchado, pero la verdad, a veces el tema del magnesio le tengo un poco de respeto porque toca saberlo tomar, como eso es mucho sal, sí, entonces dice que de pronto le perjudica a uno los riñones.
2: Bueno, mi corazón bello, yo te explico lo siguiente, eso es completamente falso. El magnesio no perjudica los riñones, ni el magnesio ni de la creatina perjudica los riñones. No es cierto, todo lo contrario. El magnesio es uno de los minerales con más deficiencia que tenemos en el cuerpo. Maneja arriba de 300 funciones, queridos amigos. Y si hay enfermedad articular, importantísimo el consumo de magnesio porque ayuda a la relajación de los músculos. Entonces, mi vida linda, no me vayas a colgar. Ya contesto precisamente tu petición para agendarte tu domicilio. 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Claro, es que es un tratamiento que definitivamente debería ir combinado. Todos deberíamos consumir magnesio en citrato, en bisglicinato, en malato, en taurato. Hay diferentes formas de magnesio y el magnesio es un suplemento vital hoy en día. 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

0: De regreso con los oyentes y saludando también a toda la gente en el departamento del Tolima, en la ciudad de Ibagué. Y todo el Tolima puede solicitar también para esa enfermedad, por ejemplo, de la artritis o de la artrosis, el tratamiento de Dolmaflé. 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Me hacen una pregunta acerca de la leche dorada, que si sirve para desinflamar las articulaciones. Sí, es muy buena la leche dorada para desinflamar articulaciones, y en unos programas de pronto estaremos hablando de cómo hacer la leche dorada, porque nos vamos con más oyentes, doctor Vargas, que necesitan el tratamiento de Dolmaflé.
1: Doña Zoraida.
0: Zoraida.
1: Zoraidita.
2: Doctor.
1: ¿Cómo te trata la vida?
2: Bien, sí, señor.
1: ¿Qué más de cositas?
2: Pues todo bien, mire, doctor, yo me he tomado mucho, pero es que he tomado bastantes medicamentos de allá.
1: Eso va. Yo creo que todo mundo llama igual. No, doctor, es que yo me he tomado, mejor dicho, yo me falta el agua del florero ahí que usted tiene encima.
2: Sí, sí, es
1: ¿cierto?
2: Eso es así. Mire, yo ya me he tomado un Dolmaflé y hoy me trajeron el otro porque voy con el segundo ya.
1: Ah, bueno, sí, muy juiciosa a lo que yo les digo. Siempre hay que seguir el tratamiento mínimo los 3 meses. ¿Por qué tú pediste Dolmaflé la primera vez? ¿Qué tenías? ¿De qué sufres?
2: No, yo sufro mucho de la artritis, demasiado.
1: La artritis.
2: La rodilla. Pero vea, con el primer tarrito que me tomé yo tuve mucho alivio.
1: Sí.
2: Bastante. Y ahorita entonces mandé traer el otro, me lo trajeron hoy con la promoción que había ayer también.
1: O sea, ¿el dolor bajó?
2: Hoy, claro, a mí me ha bajado, pero bastante.
1: ¿Tenías deformación o inflamación?
2: En una rodilla, sobre todo.
1: ¿Cómo está la rodilla ahorita en el caso de la deformación o el edema que tenías?
2: Mucho mejor, ahora ya puedo caminar, no me duelen, subir las escaleras, no, mucho mejor.
1: ¿Y eso que lleva el primer tarrito?
2: El primero, y hasta hoy, apenas me llegó, ya lo empecé.
1: ¿El segundo?
2: El segundo, sí,
1: señor. O sea que tú aprovechaste una promoción anterior, ¿cierto?
2: Sí, señor. Pero yo ya mandé traer.
1: Sí, no, sí, sí, como es la vida que le hacemos. Pero no importa, es de todas maneras también está la promoción hoy. No quiere decir que se haya bajado, por ejemplo, esa, ¿no? Está igual. Pero entonces ya la tienes ahí, ¿no? Estás bien, sí.
2: Mandé traer la promoción dos de Caltrone.
1: Sí.
2: Mandé traer con un Dolmaflé de hoy.
1: No, pero es que usted, yo le digo una cosa, Zoraida, o sea, no es por nada, pero usted tiene que estar muy alentada, bonita y contenta.
2: Y no estar contenta, ya llevo 3 años con ustedes y yo no ando ningún otro médico sino solamente ustedes.
1: Bueno, y mire, qué bonito eso también, porque sobre todo con la situación hoy en día, en el caso de la atención de salud, que a veces es tan desagradable, tan demorada, y uno no tener que ir por allá, eso yo creo que también es muy, pero muy saludable. Uy, no, claro, tener que estar pensando, es que tengo que ir por allá donde el médico, que me van a hacer esto, que me van a operar, que la cirugía. No, es mejor ser conscientes de lo que tenemos que hacer, y qué mejor que puedan hacer sus tratamientos en casa, que sirvan, que sean efectivos, y que no tengan que gastar por allá, quién sabe, en un tratamiento 1 o 2 millones de pesos, que a veces de dónde lo saca uno, le sale por un ojo de la cara.
2: Uy, sí, sí, doctor, yo lo que estoy muy, muy contenta con ustedes, porque verdad, ha sido mucho lo que me ha servido ese medicamento de allá.
0: Oiga, qué bonito esto, a mí me encanta el programa, todos los días la gente llamando, contándonos sus experiencias muy positivas con los productos de la organización Biosanel. Por eso, usted que es una persona que siente dolor al caminar, dolor al levantarse, dolor al hacer cualquier esfuerzo, hay crujidos en sus rodillas, en sus articulaciones, esa sensación de rigidez, tiene inflamación, deformidad en los dedos o en las rodillas, mantiene con una fatiga, con un cansancio, incluso no puede dormir de los dolores articulares y no puede hacer ejercicio porque le duele todo, a pedir ya el tratamiento de Dolmaflé. 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
3: Doctor Vargas, ¿cómo está? Me encanta saludarlo, que Dios lo bendiga. Yo también, como la señora, ya llevo más de 3 años con ustedes en la organización BioSanel. Yo también quiero contarle que yo vivo muy contenta. Yo no volví a la EPS, solamente me tomo la medicina, los productos naturales que ustedes me formulan. He estado con la doctora María Mercedes, me han hecho el examen en la cápsula. Un excelente examen que realmente uno sí ve cómo le analizan cada órgano. Si uno tiene deficiencia de vitaminas, es realmente un examen muy completo. Y aprovechando que está la promoción del Dolmaflé, quiero pedir la promoción del Dolmaflé y yo quiero que me envíe también el citrato de magnesio en gomitas. La doctora me dijo que me lo tomara así en gomitas, que ese me iba a aprovechar mucho. Yo ya llevo tomándolo, ya me tomé el primer frasco, me ha servido mucho porque me ha calmado mucho el dolor de mis dedos, el dolor de mis manos. Yo trabajo en una panadería y pues todo el día estoy utilizando mis manos y llegaba al punto que ya no podía ni trabajar, pero ya cumplí el primer tratamiento de Dolmaflé con las gomitas de citrato de magnesio, que son además muy ricas, deliciosas. Entonces quiero aprovechar para pedir el segundo tratamiento porque la doctora me dijo que de 3 a 6 meses y yo me voy a hacer el tratamiento muy juiciosa porque yo sí he notado la diferencia. Después de luchar muchísimo en la EPS con mi dolor, ustedes en 1 mes me han ayudado lo que la EPS no me ha ayudado en 8 años. Así que, doctor Vargas, yo lo felicito de verdad de corazón. Que Dios lo bendiga, que lo llene de esa sabiduría para que nos acompañe por muchos años más. Le habla Amanda Benavides de aquí de la ciudad de Bogotá.
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0: 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Bueno, y aquí estamos de regreso, esto es Despertando Conciencias de la Organización Biosanel, hoy hablando también de recomendaciones y buenas prácticas para ayudar a proteger las articulaciones y aliviar el dolor de forma segura y efectiva. Hay que mover las articulaciones en general. Es muy recomendado practicar deportes suaves para activar la articulación sin sobrecargarlo. Algo muy importante es mantener a raya nuestro peso. Recuerde que cualquier exceso de kilos multiplica notablemente el riesgo de sufrir lesiones en las articulaciones, sobre todo en la parte de las rodillas. Y para el dolor, para quitar la inflamación, para hacer restauración de hueso, de cartílago, para tratar esa enfermedad articular, está Dolmaflé de la Organización Biosanel, que hoy está en una campaña muy especial. Marcelita, tenemos más oyentes en la línea, por la línea 1.
1: Lady.
2: ¿Lady?
1: ¿Luz qué?
2: Ley.
1: Luley.
2: Eso.
1: Luley, bienvenida. Quédese ahí quietecita para que no se me corte la comunicación, ¿listo?
2: Listo.
1: ¿En qué le podemos ayudar, Luley?
2: Ay, venga, lo que pasa es que yo consumo los productos de Biosanel.
1: Sí.
2: Lo que pasa es que mi esposo tiene unos dolores como articulares.
1: Sí.
2: Pero a él ya le hicieron exámenes, él no es artritis, él no tiene osteoporosis, no tiene ácido úrico. Entonces, a él pues, son calmantes porque dicen que no, la EPS no le encuentra nada. Uh-huh. Yo quiero saber si ese producto le sirve a mi esposo.
1: ¿Dónde le dan los dolores a él?
2: En el manguito rotador, y el médico dijo que eso era desgaste.
1: Sí.
2: En los codos, sobre todo, sí, en los brazos más que todo, los brazos.
1: Bueno, muy posiblemente es precisamente por eso el tema del desgaste, el hecho de que pronto él durante toda la vida haya trabajado siempre articulando ciertas partes del cuerpo. Entonces, de pronto durante su trabajo, durante toda la vida, trabajaba mucho con las manos o trabajaba mucho con la rodilla. Eso hace que con el paso de los años se vaya desgastando el cartílago y empiece a generar precisamente dolor, inflamación, desgaste muscular. Entonces, mire, sí, Dolmaflé, ¿qué? ¿Qué tiene él? Cuénteme.
2: Siempre ha sido conductor.
1: Conductor, ok. Entonces, sí. Mire, el Dolmaflé es un producto, es una nueva fórmula especial, es una fórmula única de la Organización Biosanel que ha buscado integrar en un solo producto todos los componentes que uno necesita, no solo para manejar el dolor, sino para la restauración de cartílago, para la formación de hueso nuevo, para el fortalecimiento de la masa muscular, para desinflamar. Imagínese, mi querida Luley, que en Dolmaflé, el señor que se va a tomar calcio, que es fundamental, magnesio, que es uno de los minerales que hace que el hueso sea mucho más fuerte y que ayuda para que salga hueso nuevo. Entonces vamos a evitar también la pérdida de hueso y la osteoporosis. Viene también precisamente la biotina, viene el hierro, viene el zinc. Estamos combinando, y además vitaminas y proteínas. Proteína que es fundamental para la masa muscular. Entonces es un superalimento completamente concentrado que por supuesto que le va a servir. 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

0: Bueno, muy bien, y de regreso saludando también a don Gregorio, que nos escribe hasta ahora por el WhatsApp, me dice que le encanta el programa, que le encanta la voz de Claudita, las recomendaciones naturales, y que por supuesto también necesita el tratamiento de Dolmaflex, que es primera vez que lo va a solicitar, que nos viene escuchando ya hace 20 días, que le ha gustado mucho el programa y sobre todo la gente como llama, cuenta sus experiencias, esos bonitos resultados, y me dice, me voy a animar y yo sé que me va a ir muy bien, y yo también, don Gregorio. Así que ya con todo gusto se comunican directamente desde nuestro call center para agendarle su domicilio. El teléfono aquí en la emisora, las líneas están a reventar, ocupadas. 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
1: Cuéntame, Norita, ¿en qué te ayudo?
2: Bueno, doctor, yo estoy también ministro de la promoción y yo lo estoy tomando. Yo lo comencé a tomar la semana pasada también.
1: Anita, ¿cómo te fue con tu Dolmaflex que ya lo estás tomando? ¿Por qué lo pediste? Nora. ¿Aló? Norita.
2: Sí, señor. Pues yo lo viví, doctor, porque es que yo tuve una caída y a mí me quedó un dolor fuerte en la cadera.
1: Ay, ¿cómo así?
2: En una rodilla.
1: Sí.
2: Y llevo una semana tomándolo, pero me ha parecido fantástico porque, pues, me ha calmado bastante el dolor.
1: Y una semanita, pero mira, yo les digo una cosa, esto no es un producto para el dolor. Es que mire cómo actúa de rápido Dolmaflex. Si yo te digo, tómate Artofun, sé que te va a quitar el dolor, ¿sí? Pero es que estamos hablando de un producto fitoterapéutico de choque químico rápido para el dolor. Pero Dolmaflex es un producto que lo que hace es trabajar lentamente en la recuperación de la fibra del tejido adolorido. Lógicamente, si hay algún tipo que las personas dicen, uy, mire ese negro que me quedó, comienza precisamente a hacer un barrido para eliminar esos residuos de sangre que hayan quedado acumulados en el golpe, por ejemplo, en el caso tuyo. Y después comienza a haber una regeneración poquito a poquito, lentamente, de lo que es la fibra, el cartílago, el músculo, el tendón, el tejido o posiblemente el hueso, porque hasta calcio contiene precisamente Dolmaflex. Entonces, mira, es una regeneración desde la causa, el problema, la enfermedad o lo que lo provocó, la causa, la raíz, y no es tomar por tomar un producto para calmar el dolor. Si ves la diferencia de lo que es tomar Dolmaflex y a pesar de todo, me dice, ya no tengo dolor, se me está desapareciendo.
0: Claro, es el resultado de manejar tratamientos integrales que no solamente es para quitar el dolor, que también viene con calcio, con magnesio, relajante muscular, fortalecimiento de los huesos. La gente que dice, ay, necesito un calcio, mire, no tome solamente calcio, aproveche de una vez que Dolmaflex trae calcio, trae colágeno, trae magnesio, trae manganeso, así que empiece ya a consumir el Dolmaflex. Una persona con dolor articular le empieza a cambiar su vida, empieza a aislarse socialmente, empieza a tener cambios en el estado de ánimo, empieza a tener una dependencia física porque va a necesitar ayuda de otra persona, puede tener ya un uso excesivo de analgésicos. Entonces, qué importante, queridos oyentes, que ustedes no caigan en estas situaciones, empiecen a prevenir, a manejar, a tratar esa enfermedad articular con minerales, con suplementos, con vitaminas como las que encuentran en Dolmaflex. 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Ya regresamos.
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0: Este es nuestro consejo saludable en Despertando Conciencia. Consejitos saludables a esta hora y quiero contarles acerca de la piña. Una de las frutas tropicales más ricas y gustadas en el mundo es esta, la piña, la cual posee un sabor que es deliciosamente dulce y refrescante, pero no solo es eso, la piña tiene muchos beneficios, es diurética, nos ayuda también a desinflamar las articulaciones porque contiene una sustancia llamada bromelina. 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Vamos con más oyentes en la línea que tenemos aquí directamente en la emisora participando para la campaña de Dolmaflé. Bienvenidos, ¿con quién hablamos?
1: Señorita, habla con Carlos Sánchez.
0: Carlos Sánchez, bienvenido al programa. ¿De dónde te comunicas?
1: De aquí de Bogotá.
0: ¿En qué te podemos ayudar, Carlos?
1: Mira, lo que pasa es que yo he escuchado el programa y yo tengo a mi papá que él está con el tratamiento para la próstata.
0: Sí, ¿cómo le ha ido al papá con el tratamiento para la próstata?
1: Pues le ha ido muy bien, le ha servido mucho.
0: Sí.
1: Pero yo quisiera saber si ese tratamiento me serviría a mí porque el trabajo que yo tengo me afecta mucho la espalda. Tengo muchos lumbagos, me duele mucho la espalda y tengo muchos espasmos.
0: Estás hablando de Dolmaflé, el tratamiento del que estamos hablando hoy, Carlos.
1: Sí, señora.
0: Espasmos, dolores frecuentes en la espalda. ¿Qué te dedicas, Carlos?
1: Mira, yo trabajo en artes gráficas y tengo que hacer mucha fuerza constantemente.
0: Sí.
1: Entonces, eso me provoca muchos espasmos en la espalda, mucho dolor de espalda constantemente.
0: Sí.
1: Y pues yo no puedo ir al médico todos los días por los dolores y los espasmos.
0: ¿Qué te mandan normalmente cuando vas al médico por esos dolores?
1: Pues lo normal, lo que mandan acetaminofén, diclofenalco, analgésicos.
0: Solo analgésicos. ¿Y quieres saber si Dolmaflé te sirve?
1: Sí, señorita.
2: Pues le cuento que le sirve y bastante, mis queridos oyentes, porque el Dolmaflé tiene una combinación de vitaminas, de nutrientes, de proteína, de minerales, colágeno, calcio, magnesio, manganeso, que le van a ayudar precisamente, específicamente a esas enfermedades y dolores articulares. 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El colágeno es el más abundante que tenemos en las articulaciones, el tipo 2, y a partir de los 30 años se pierde hasta un 1% de colágeno por año. Además que el colágeno, dirá la gente, pero bueno, en las articulaciones, ¿qué es lo que hace? Le aporta elasticidad, le aporta resistencia y evita el desgaste del cartílago. Ahora, el magnesio y el calcio le fortalece el hueso, pero no trabaja solo, necesita precisamente vitamina D y magnesio para ser absorbido, y el magnesio calma la inflamación y relaja los músculos. 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No quiero irme sin antes decirle, alimentos buenos si usted tiene enfermedad articular, pescados como el omega, pescados azules como el salmón, porque tienen omega 3 que es antiinflamatorio, consumir omega 3, la cúrcuma y el jengibre que son antiinflamatorios naturales, frutas rojas, también la piña, como decía Claudita, la papaya que es antioxidante y tiene enzimas digestivas, vegetales de hoja verde, el brócoli, la espinaca. Le recomiendo también utilizar la gelatina natural sin azúcar y agua, abundante agua que mantiene la lubricación sinovial. Ojo con las harinas blancas, el azúcar refinada, la carne procesada, la gaseosa, el alcohol, el tomate, la berenjena. Evitarlo en pacientes con artritis reumatoide porque definitivamente genera inflamación. 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
2: Bueno, hoy tenemos cosas. Oiga, les cuento que vengo con un notición. No.
3: ¿De cuáles, doctor? ¿De los que nos gustan?
2: No, de esos que definitivamente la gente espera una o dos veces al año máximo.
4: Nos subieron el sueldo.
3: Ese es al año.
2: No, yo le digo una cosa, este puede ser hasta mejor. Porque yo tengo más, así por encimita, hablemos como de, no sé, por ahí unas 12.000, 13.000, bueno, no sé, entre 10 o 14.000 personas que en el transcurso de todos estos años de la organización Biosanel habrán tenido la oportunidad de disfrutar de uno de los, hablemos así, de uno de los, es que si me voy así ya saben qué es, no, es que no sé qué hacer. A ver.
3: Y eso cuéntelo de una vez mejor.
2: Voy a contar.
3: Señor.
2: La noticia que tengo el día de hoy, y hoy me sorprendieron con esta noticia. Uh-huh. A ver, así por encimita, ¿cuántas personas han tenido la oportunidad de tomar Amalaki?
3: ¡Uy!
2: Ah, si ve que estaba hablando entre 10.000,
3: sí, 13.000, más o menos 14.000. Unas de 12.000 a 15.000 personas, bueno, correcto.
2: Ok, exactamente. Este año no nos han autorizado avalar y entregar a Malaki por los costos, por el precio, porque realmente podemos decir que es uno de los productos que es muy costoso.
3: Sí, señor.
2: Que es muy costoso, pero orgullosamente lo digo, Marcelita, más de 14 o 15 mil personas lo han tomado de la mano de la organización Biosanel. Pues hombre, pues digamos, no sobra decirlo, con la cantidad de cientos, miles y miles de beneficios en nuestros pacientes. Realmente, yo creo que esto ha sido aterrador. Desde el mismo día, yo me acuerdo hace muchísimo tiempo, y ustedes lo saben, muchachas, y también nuestros pacientes, porque tuve la oportunidad de estar años atrás en una de las conferencias y en uno de los simposios que tenía que ver precisamente con este producto, donde más de 3.000 personas en un auditorio.
3: En la Universidad de California.
2: Exactamente, sí, la Universidad de California, que me invitaron, gente de todo el mundo. Esto era una cosa que le hervía uno la sangre y le ponía los pelos a uno de gallina cuando pasaba la gente de Guatemala, de Nicaragua, gente de El Salvador, gente de los Estados Unidos, de todos los lugares, gente de México, Argentina, hasta personas de Europa que estaban viviendo allá, que vinieron a los Estados Unidos a hablar acerca. Mucha gente decía, un producto milagroso, Amalaki. Uh-huh. Y pues precisamente como el tema era tan impresionante.
3: Doctor. Aquí escuchamos gente de Perú, gente de Panamá, gente del Salvador, gente de México, contando casos de epilepsia, contando casos de cáncer,
2: sí, claro.
3: Personas con diabetes que definitivamente agradecían haber encontrado un tratamiento como Amalaki.
2: Y sin hablar de los miles de testimonios que nosotros tenemos, Marcelita, porque son miles de testimonios que tenemos de personas que de la mano de la organización Biosanel han consumido Amalaki.
3: Sí, señor.
2: Entonces, mire cómo es esto. Estamos hablando de que este año, por más que se haya intentado, por más que se haya tratado, no nos habían avalado, no había pasado, como decimos, la primera fase de autorización para que se pudiera entregar a Amalaki en el transcurso del año. Pues, señoras y señores, padres de familia, estimados amigos, queridos pacientes, gente linda que nos ha escuchado durante años en Despertando Conciencias, una buena, grata, amable y maravillosa noticia es que pasó la primera autorización del año. Pasó la primera autorización del año, señoras y señores. Amalaki, otra cosa que cuando se va a entregar, ni idea, porque esa ahí ya depende, esa es como la segunda autorización, sobre todo por el tema financiero, porque son millones de pesos que se tienen que cubrir para poder hacer un aval económico o este subsidio

0: Alcahueta, como yo
1: sí,
0: le digo.
1: La alcahueta, eso sí, sí,
0: parece señor. De esas abuelitas alcahuetas. Oiga, entonces, noticias, señoras y señores, noticiononon. Ya pasó la primera fase, la primera autorización. Puede que se entregue, no, pues puede que se entregue, no sé, hablando cosas locas, dentro de un mes. Pero ya pasó. Lo único que les digo es que, por favor, los que habían estado pendientes, más de 15.000 personas que han tomado a Malaki de las manos de la organización Biosanel, por favor, de aquí en adelante, pendientes. Porque no solamente es la alcahueta de Claudita, que tiene ya una lista esperando a ver cuándo sale a Malaki a inscribirlos, sino que también hay mucha gente que quiere no solamente comenzar, sino continuar sus tratamientos de estar tomando a Malaki.
2: Así es, doctor, y hay gente que también es nueva, por primera vez escucha esto de la Malaki, así que vamos a estar durante estos días compartiendo, recordando cuáles son esos resultados, invitando a la gente que ha tomado la Malaki para que nos cuente cuál ha sido su resultado, porque a partir del próximo martes estaremos abriendo inscripciones para la Ancheta de la Salud, donde viene 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Vamos a esta pausa, ya regresamos. 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
2: Son cientos, cientos y miles de personas con resultados extraordinarios. Testimonios como los que ustedes acaban de escuchar. Son muchísimas personas de todos los lugares del mundo donde han tenido la oportunidad de tomar Amalaki de la organización Biosanet. Hoy quiero que escuchemos y ya abrimos el baúl de los recuerdos y ya vamos a comenzar. Yo quiero que usted ahí, desde el placer de su casa, la comodidad de su hogar, usted escuche estos mensajes importantes que las personas nos lo regalan de muchos lugares del mundo. Por ejemplo, en este caso, Guadalupe, ella es mexicana. Estos testimonios logramos traerlos de diferentes conferencias que se hacían en los Estados Unidos, y yo me acuerdo hace muchos años cuando comencé a entregar a Amalaki que yo les comenté, yo quiero llevar estas experiencias también para Colombia, yo quiero que la gente en Colombia tome de las manos de la organización Biosanel, porque ahí estoy completamente seguro que están tomando un producto con calidad, con excelencia, con resultados, y así lo venimos haciendo. Escuchemos entonces a Guadalupe, ella es mexicana y nos regaló hace muchos años este testimonio para compartir con toda Colombia.
3: Yo como que no lo creía, como que decía yo, esto no puede ser cierto, porque pues la verdad yo compraba tantas cosas que yo decía, nada es cierto, ya nada me va a curar, ya nada, yo voy a quedarme allí. Entonces yo era una persona diabética de 11 años, con úlceras en el estómago por un riñón que hace años, desde que estaba embarazada de mi hija tiene 36 años, yo sufrí de ese riñón, son muchos años. Entonces a raíz de eso se me hizo una gastritis, después ya no fue gastritis, fueron unas úlceras que me sangraban. Entonces diabética, con las úlceras, mala del riñón, mala de mis huesos, que yo no me podía levantar de la cama. Entonces yo eso le digo a la gente y como que no me lo creen, pero es la verdad, la señora me conoce, ella me conoce que días no me veía, ¿por qué? Porque yo estaba tirada ahí en la cama, sin ninguna esperanza de nada, porque yo sabía que la medicina en la farmacia no me iba a hacer nada. Químicas. Entonces yo seguido iba a que me hicieran análisis, pues seguido estaba mal, o sea, siempre salía mal, y pues es que yo me sentía que estaba mal. Entonces yo compraba tantas cosas, que el hongo michoacano, y compraba y me tomaba todo lo que me decían, pues yo con las ganas de estar bien, de perdido, de no sentirme toda mareada, toda que se me bajaba el azúcar y me ponía toda temblorosa, toda helada, toda mal, pues yo me tomaba lo que ella me decía y con las ganas de estar bien. Cuando probé la primer tomita que me dieron y se me calmó mi dolor, dije, esto es bueno. Entonces yo el primer tiempo yo no trabajé, yo hice hasta lo imposible por estármelo tomando, me lo estoy tomando desde el día 6 de agosto, pero véanme a ver si se me ve cara de diabética.
2: Miren a ver si se me ve cara de diabética, decía precisamente Guadalupe. Bueno, las personas dirán, oiga, pero yo escucho muchísimos testimonios de los diabéticos, de las personas con azúcar en sangre. No quiere decir que Malakifulo Amalaki, que va dentro de la ancheta, sea solamente y exclusivamente para el diabético. No, muy buenos resultados como coayudantes en sus terapias y en sus tratamientos Amalaki, maravilloso Malakiful. 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No importa usted qué enfermedad tenga. 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Ella es mexicana y hace muchos años compartió esto con nosotros. Y yo quiero que usted tenga la oportunidad. ¡Ojo, pilas! Oiga, doctor, sí, muy bonito, chévere, que me gustaría, pero ¿cuándo, cómo, de qué manera? 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
4: 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Vamos a esta pausa, ya regresamos con María Esneda, que está en la línea telefónica, a través del 316-235-2070. 316-235-2070.
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2: ¿Cómo se pasa el tiempo de rápido cuando uno la pasa sabroso? Oiga, a mí me gusta estar en este programa. Y cuando las cosas uno las disfruta, el tiempo se le hace cortico. Me hacen una pregunta. Me dicen que si de los productos que hay dentro de la ancheta se pueden tomar para ayudar a una persona que tiene cáncer de estómago. Y precisamente son dos productos. Uno, factores de transferencia, que es Caltroni. No solamente para el cáncer de estómago, cualquier tipo de cáncer. Si usted en este momento le están realizando quimioterapias, radioterapias o cualquier tratamiento muy agresivo como estos, para que usted pueda nuevamente volver a restablecer ese estado de salud como coayudante, qué mejor que usted pueda tomar Caltroni y Malakiful. Buenísimo, muy recomendado. Hablemos, por ejemplo, en el caso de Malakiful. ¿Qué contiene? Contiene una fruta que se llama Amalaki. Esta también es llamada como la grosella espinosa de la India. Este fruto tiene unas propiedades anticancerígenas muy potentes. Se piensa que la bioactividad en el extracto de Amalaki está principalmente mediada por algo que se llama los polifenoles, una sustancia poderosísima que tienen las frutillas del Amalaki, especialmente polifenoles como los taninos y los flavonoides. Entonces, coayudante y anticancerígenos, los taninos y los flavonoides que contiene la fruta del Amalaki. Y Amalaki viene precisamente dentro de Malakiful de la organización Biosanel. Entonces, si usted viene de familia que por herencia han sufrido de algún tipo de cáncer, doctor, ¿puedo tomarme eso como prevención? ¡Por supuesto que lo puede tomar! Doctor, yo vengo sufriendo y tengo precisamente, estoy en un tratamiento, ¿puedo tomarme el Caltroni y la Amalaki? ¡Maravilloso! Doctor, estoy en mis radioterapias, mis quimioterapias, pero quedo muy mal. ¿Cómo hago para que tenga alientos para soportar esto? Tómese la Amalaki, tómese el Caltroni y hágase sus quimioterapias. Y se van a dar cuenta cómo nuevamente fortalece, se siente. Es más, no va a tener esas decaídas cuando usted acaba sus tratamientos de posoperatorio, cualquier tipo de cirugía que usted le hayan hecho o si va a entrar algún tipo de cirugía, qué mejor que usted tenga fortalecido todos sus sistemas, sistema cardiovascular, tenga regulada la sangre, tenga la frecuencia cardíaca donde es, usted en este momento tenga la presión arterial donde es, lógrelo de mano de estos alimentos que vienen dentro de la ancheta. Y ahí es cuando usted se da cuenta y dice, ay, bendito Dios, me pude hacer esa cirugía sin problema, salí de la cirugía sin problema, me ayudé con esta enfermedad que tenía.
3: Perfecto, doctor. 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
2: Mientras nos vamos con más llamaditas, con más testimonios, con más personas que participan, ganan, se ponen contentos, gritamos de la felicidad, yo quiero que escuchemos, Marcelita, uno de los testimonios. Estas sí son recientes, de ayer, de antier, de toda la gente que en Colombia sigue tomando Malakiful. Las personas que de mano de la organización Biosanel han tomado Malakiful. Y este viene dentro de la ancheta. ¿A quién tenemos ahí?
3: Sí, precisamente son videos que nos llegan a través del WhatsApp de la salud que estaremos además compartiendo en la parte de estados y de redes sociales para que vean los resultados. Escuchemos precisamente este caso que nos llega.
4: Barrio La Manga. Yo sufría.
2: Otra vez.
4: Buenos días, mi nombre es Sara Solano. Vivo en Barranquilla, Barrio La Manga. Sufría de azúcar alta, me salí en 320, 340 y empezando a tomar Malakiful, ya llevo 3 potes de esto tomando y ya me he sentido bien, ya el azúcar me bajó a 105, 110 me sale y también las letras pequeñas no las veía y ya ahorita ya veo bien, ya leo bien y le recomiendo Malakiful, sirve para toda clase de enfermedad. Y también para lo del azúcar, es muy bueno. Muchas gracias. Chao.
2: Chao. ¿Cómo es que se llama? ¿Cómo dice? Menciona. Escuchemos el nombre otra vez, Marcelita. A ver, ¿cómo dice?
4: Buenos días, mi nombre es Sara Solano.
2: Sara Solano. Sarita, no sé si me está escuchando ahorita a través de la radio. Ella
3: desde Barranquilla nos
2: ve, pidió precisamente por los programas de televisión, pidió su promoción de Malakiful y mire, estamos hablando de que lo ha venido consumiendo por muchos, serán 20 días, un mes, y bajar esos valores de azúcar en sangre después de estar tan altos.
3: En 300 y pico.
2: Y está hablando de que lo
5: y
2: tienen 110.
5: Y afectada la visión, sí señor.
2: Afectando, porque ustedes saben muy bien que la diabetes, de los órganos que más afecta son los riñones y los ojos.
5: Órganos blandos, sí señor.
2: Sí, las personas se quedan, muchos pierden la vista. Ciegos, invidentes, pierden la vista, problemas en los riñones, terminan con unos tratamientos terribles y qué mejor que uno pueda recuperar la salud. Si usted tiene diabetes y usted está pensando, doctor, ¿me lo puedo tomar? No lo piense más.
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2: 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Y yo lo digo y lo expreso de esta manera porque los productos son buenísimos, como ustedes escuchan. 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Pero cuando usted lo recibe con fe, cuando usted lo recibe completamente seguro que va a obrar, así como le ha obrado a cientos y miles de personas, usted está definitivamente llamado al bienestar y a la salud. 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Usted teniendo salud, usted lo puede lograr todo. 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La salud es la salud.
0: Exactamente, doctor. Y mire, hablando de salud, quiero que escuchemos el testimonio de Diego Calderón. Él nos envía su notica de voz. 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Escuchemos, doctor, lo que dice don Diego.
3: Buenas tardes, mi nombre es Diego Calderón. He tomado muchos productos de Biosanel. Lo más que yo me he tomado es el Malaki Full. He tomado el hongo melena león. Pero la historia mía es algo bonito. Hace 9 años compré la vitamina del amor y resulta que la llevé para mi casa y la dejé encima de la mesita anoche y se me olvidó traerla para el trabajo. Cuando llegué por la noche, pues mi hija se la había tomado casi todo el frasco. Resulta que ella quería quedar embarazada y no podía. Y a raíz de que él ya se tomó la vitamina del amor, hoy tengo el nieto más hermoso que pueden ustedes observar. Él nació y me llenó de vida. Y esa es la anécdota mía, de que gracias a los productos que ustedes venden, al doctor Vargas y a toda la organización, hoy tengo el nieto más hermoso y le doy gracias a Dios y a ustedes. Yo también sufría de muchos dolores y con el Malaki Full estoy súper. No podía caminar bien, me caía cada 3 veces al día, hoy ya no me caigo, hoy estoy bien, perfecto, se me recuperó la memoria. 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Gracias, Dios los bendiga.
0: Amén, amén. Qué bonito escuchar esto precisamente de don Diego, testimonios, resultados que son reales a través de nuestros productos como el Malaki Full, que para esta ancheta de mitad de año fue autorizado no una botella, sino dos botellas de Malaki Full. 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
0: 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Estamos de regreso, queridos oyentes, aquí en Despertando Conciencia, recordándoles también nuestra página web en el www.biosanel.com, donde la gente puede precisamente comprar todos los productos de la organización Biosanel. 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Y tenemos a Carmen, doctor Vargas, en la línea telefónica.
2: Sí, Carmencita.
6: Doctor Vargas, ¿cómo está?
2: Bien, estaba hablando con María, que imagínese, doña María llamándome y diciéndome, doctor Vargas, eso inscríbame ya. Le dije, pero es que yo no he abierto cupos, eso estaba mejor dicho. Pero doctor, es que después vuelvo y eso, cuando usted saca eso, no le entra la llamada a uno. Yo no sé qué voy a hacer. Yo le dije, sí, no se preocupe, ahí la dejamos apuntada.
6: Se complica la comunicación.
2: Y se complica harto porque sí, son poquitos días de inscripción. Y le cuento una cosa, no me han dicho todavía, pero ya me autorizaron para 2.500 personas de ancheta. 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
6: Buenísimo.
2: No, por eso, la verdad, yo estoy muy contento, estoy muy feliz, y aparte de eso, Carmencita, algo que hoy me pone, hombre, que yo digo, vale la pena estar trabajando aquí en la organización Biosanel, para que estén dentro de la ancheta de este año. Así que, mire, nada más y nada menos, ¿oyó? Carmencita.
6: Sí, señor, qué bueno.
2: ¿A usted cómo le ha ido con las anchetas?
6: Ah, buenísimo, buenísimo.
2: ¿El año pasado la tomó?
6: Sí, señor.
2: ¿Cuál fue el producto que más le gustó y cuál recomienda para este año que esté dentro de la ancheta?
6: El Caltrone.
2: Pues realmente, ¿qué es lo que pasa? Yo quiero tener productos que prácticamente nos puedan cubrir todas y cada una de las enfermedades, ¿sí?
6: Sí,
2: que no sean muy puntuales, no es, por ejemplo, incluir solamente un producto para circulación, no. O sea, quiero que sea un enganche entre producto y producto, que sean complementarios y que nos sirva prácticamente para todo. Eso es lo que estoy yo detrás, que esta ancheta de este año sea así. Así que, Carmencita.
6: Vienen buenísimas las anchetas.
2: No, este año yo sé que va, como dicen por ahí popularmente, la vamos a sacar del estadio con esta ancheta, sí, y lo mejor de todo es que el precio va a ser súper económico. 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Bueno, yo ya regreso. Chao, Carmencita.
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2: 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Y tan profundamente que tengo miedo de mí, de este desmesurado amor que ahora siento por ti. Yo te deseo con un deseo nuevo que me atormenta. A veces me pregunto cómo es posible que me deba adormecer y me deba despertar, caminar y tenerte de nuevo siempre ante mí, ante mis ojos, en mis pensamientos, en cada instante de mi vida. Yo necesito de ti, como la barca necesita el mar para poder navegar, la primavera necesita el sol para poder florecer, la mariposa la flor, un niño de una mano que la acompañe, un perro de un dueño y del viento la cometa para poder volar. 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

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A continuación, himno nacional de la República de Colombia.

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